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1: Son las 20 horas, 27 minutos.
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1: Son las 20 horas, 59 minutos.
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0: En Radio Isla, te indicamos la hora.
1: Son las 21 horas, 30 minutos.
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1: Son las 21 horas, 59 minutos.
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0: En Radio Isla, te indicamos la hora.
1: Son las 10 de la noche, 29 minutos.
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0: En Radio Isla, te indicamos la hora.
1: Son las 10 de la noche, 57 minutos.
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0: En Radio Isla, te indicamos la hora.
1: Son las 11 de la noche, 27 minutos.
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0: En Radio Isla, te indicamos la hora.
1: Son las 11 de la noche, 59 minutos.
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0: En Radio Isla, te indicamos la hora.
1: Son las 0 horas, 27 minutos.
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0: En Radio Isla, te indicamos la hora.
1: Son las 0 horas, 57 minutos.
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0: En Radio Isla, te indicamos la hora.
1: Es la 1 de la madrugada, 28 minutos.
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1: Son las 2 de la madrugada, 2 minutos.
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1: Son las 2 de la madrugada, 29 minutos.
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0: En Radio Isla, te indicamos la hora.
1: Son las 2 de la madrugada, 59 minutos.
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0: En Radio Isla, te indicamos la hora.
1: Son las 3 de la madrugada, 30 minutos.
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0: En Radio Isla, te indicamos la hora.
1: Son las 4 de la madrugada.
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1: Son las 4 de la madrugada, 28 minutos.
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1: Son las 5 de la madrugada, 30 minutos.
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1: Son las 6 de la mañana, 2 minutos.
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0: En Radio Isla, te indicamos la hora.
1: Son las 6 de la mañana, 28 minutos.
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1: Son las 7 de la mañana.
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0: En Radio Isla, te indicamos la hora.
1: Son las 7 de la mañana, 30 minutos.
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1: Son las 10 de la mañana.
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4: Muy buenos días, estimadas, estimados auditoras, auditores. Ya estamos con usted, con su programa Chile, su tierra y su gente. El programa creado por el ballet folclórico Antumapu de la Universidad de Chile. Hola Guille, ¿cómo estás?
5: Hola Meme, buenos días, muy bien. Aquí estamos con la preocupación por nuestros amigos chilenas y chilenos que en el norte están pasando por un problema serio. Esperamos que se recuperen prontamente. Pero también contento porque es domingo y estamos junto a nuestros auditores y auditoras en Chile, su tierra y su gente. Un abrazo para todos ellos.
4: Eso iba a decir yo, los abrazamos a la distancia, esperando que se vayan resolviendo las dificultades con las que están enfrentados. Y cuéntenos, pues. Estamos saludando a la red de radios Pasión por lo Nuestro, que acompañan al programa, al patrocinio del Consejo Internacional de Organizaciones de Festivales de Folclore y de Artes Tradicionales, CIOF, colaborador oficial de la UNESCO.
5: Así es, pues, y bueno, como siempre recordamos que hay que inscribirse en Alumni Chile, la red de egresados y egresados de la Casa de Bello. Muy simple esto es, registrándose en Alumni, .uchile.cl podrá disfrutar de los beneficios que ello significa.
4: Y recordar también, vaya preparándose para el día 29 de agosto para celebrar el Día Internacional del Folclore con este pasacalle que parte en Portugal con la Alameda a las 10 de la mañana y luego la presentación de todos los grupos, los elencos en el Parque Bustamante, no, bórreme eso, no, en el Parque San Borja, como todos los años, pues, nuestra casa.
5: Sí. Y que este año se le agrega un fin de fiesta muy interesante con Antumapu, Bafona y Daniel Muñoz. Y las cuecas, por supuesto.
4: Claro que sí. Y mucha gente que trabaja durante el año para estar ahí ese día.
5: Ya pues. Y tenemos el encuentro de culturas en la Sala Máster 26 de septiembre, que da tiempo. Pero como viene las fiestas patrias entre medio, no es tanto. Así que hay que comprar las entradas en Ticket Plus. Esto es el sábado 26, a partir de las 19:30 horas en la Sala Máster. Estará el grupo de Punta Arenas, Meme, y las cantoras de Dilahue, Cornejo.
4: Ahí después les contamos con mayor detalle.
5: Así es.
4: Saludemos al equipo técnico. No nos podemos juntar con nuestros auditores. En la música, Víctor Hugo Espinosa, Antumapu Histórico. En la gastronomía, Anabela Grunfeld, especialista en culinaria tradicional. En sonidos de tierra y cultura tradicional, Victoria Garay, académica de raíces, Centros de Estudios y Difusión de la Cultura Tradicional, SECTU, UMCE, Antumapu Histórica. Y en la grabación, Vicente Vergara, muchas gracias a todos.
5: Así es, Meme. Y bueno, tenemos como siempre un tema muy interesante con dos invitadas de lujo en los bloques siguientes. Y también en el cuarto bloque vamos a tener otra invitada muy interesante. Hoy día es Día de Mujeres en este programa, como ustedes
4: Es
5: se
4: bien,
5: pueden dar cuenta. Y
4: sí.
5: para ver el contexto de la conversación que vamos a tener, Víctor Hugo Espinosa ha preparado un tema musical.
4: Vamos a escucharlo.

0: Los Mapuches. Tema con la interpretación del grupo Illapu. Está incluido en el álbum 24 Mejores de Illapu. Mapuche es un pueblo indígena originario del Gualmapu, su territorio ancestral que abarca la zona centro-sur de Chile y el suroeste de Argentina, es decir, la región de la Araucanía, los valles y la Patagonia. Su presencia en el Cono Sur data de hace milenios, vinculándose a culturas locales previas como Pitrén y el Vergel.
1: Sí, pues y pueblo mapuche, gente de la tierra, según los censos, más de 1,5 millones de originarios al año 2024, y en el lado argentino cerca de 150.000, pueblo más numeroso de la gente originaria que existe en el país, que fue denominado por los españoles como araucanos. Auca, que significa enemigo en quechua, y que parece que tenía que ver, según lo que hemos leído, con lo que encontraron los españoles a la medida que fueron llegando al sur y pusieron el mismo nombre, pero su nombre original, mapuche, gente de la tierra. Y vamos a conversar de una parte importante de ellos hoy día, y por eso es que Anabela Grunfeld, nuestra especialista en gastronomía tradicional, nos va a dar un contexto con este título sugerente, Vasijas de Memoria, Semillas de Futuro. ¿Cómo está, Anabela?
0: Buenos días.
2: Hola, parezco Madame Zulma en el
1: ¿Por
2: tema.
1: qué?
0: Con el
2: Digo
1: título.
2: yo,
1: Ah, por el
2: Con
1: título.
2: el título.
1: Ah.
2: Claro. Hola, buen domingo.
1: No,
2: Sí, no,
1: está
2: la
1: bien.
2: verdad es que no me inspiré en Madame Zulma, me inspiré en la invitada estelar de Marratí, que tiene que ver con Vasijas de Greda y tiene que ver con el territorio en el que Víctor Hugo nos invitó ya a adentrarnos a través de la música. Estas vasijas de memoria son vasijas de barro, vasillas. Quizá lo que aprendí que terracota, que es la otra denominación que se les da, viene del italiano terra, tierra, cotta, cocida. No tenía idea. Siempre había hablado de la terracota y ni se me ocurría qué diablo era, pero ahora ya aprendí. Sigue la escuela. Por si tampoco sabía. Bueno, estas vasijas han sido vitales para la humanidad desde el neolítico, o sea, hace más de 10.000 años. Y se han usado para almacenar lo que a mí me convoca a cocinar en celebraciones rituales, religiosas, como vasijas funerarias para enterrar a los muertos y en la creación de objetos utilitarios y decorativos, que seguramente de eso hablaremos también más tarde. Y la parte del título de Semillas del Futuro, que no tiene que ver con Madame Zulma, tiene que ver con que en nuestra cultura el uso de vasijas de barro viene de tiempos remotos. Y entre los usos documentados que tenemos está el fermentar en ellos, por ejemplo, picas. Después, mosto de uva, que se transforma en sidra de uva o en vino. Y además de un montón de usos que están vinculados a preparación de alimentos en forma de olla, librillo, fuentes o asadera, hasta parrillas de greda he visto por Pumay. Y vajillas, vasos, platos, tazas, mate, ensaladera. Bueno, hay un sinfín de objetos que nos son familiares en la cocina y en la mesa. Y algo interesante y trascendental que viene desde los pueblos precolombinos, era el uso de recipientes con tapas, recipientes de greda, por supuesto, de arcilla, de barro, con tapa para guardar de forma segura las semillas. Y de ahí viene esto de semillas del futuro. Bueno, ¿qué fue lo que me dio la idea para el tema? Que además ha sido un tema este de las semillas bien bullado estas últimas semanas. Y además, porque se habrán dado cuenta que los días se están alargando, o sea, ya estamos llegando a fines de la época invernal, que fue su comienzo por el huetipantu del que hablamos en su momento, y ahora viene la primavera, el tiempo de pehu o pehún. que se traduce como el tiempo de brotes o la época de rebrote. Así que ahí echaremos mano a estas semillas guardadas en vasijas de barro y quiero comentarles que estas tradiciones que vienen de muy antiguo en el pueblo mapuche, pero también en otros pueblos originarios, pero hoy día nos vamos a ir al sur, esta idea de guardar y resguardar una semilla no es solamente almacenarla, es una serie de acciones y conocimientos que van de la mano con eso. O sea, primero, cuando cosechamos, elegimos cuáles vamos a guardar, cuáles semillas vamos a guardar. Las guardamos, las cuidamos. Después se intercambian, después se reproducen, se siembran, se cosechan y ahí nos vienen a alimentar muchas. Y yo creo que es importante tener esto presente, porque esta cadena de acciones nos señala que el resguardo de las semillas ancestrales comprende tanto acciones técnicas como acciones socioculturales, que vienen como parte de la tradición. Y bueno, y entre estas técnicas importantes aparece la conservación en greda, en cuero o en vidrio de estas semillas. Y entre las acciones socioculturales están asociados los intercambios y ceremoniales que están destinados a asegurar que las semillas y los cultivos continúen existiendo en el tiempo. Así que el aperitivo de hoy, en vasijas de memoria y semillas de futuro, vamos a partir con esta imagen inicial. Una semilla o varias guardadas en una vasija de greda durante todo el invierno. Y ya después del próximo tema musical, vamos a saber qué acontece con ella de ahí en adelante.

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1: Na porco, tema que en Mapudungun significa sopa de yuyo, con la interpretación del grupo Al Flayay y está incluido en el álbum Chemua Mapuche Piñeñi. Perdón, disculpen por la pronunciación. La alimentación tradicional mapuche se basa en una profunda relación con la naturaleza. Mapu y la naturaleza, integrando la agricultura, la recolección de frutos silvestres y hongos y el consumo moderado de carnes. Sus ingredientes principales incluyen papas nativas, maíz, quinoa, trigo, piñones y hierbas silvestres, complementados con el característico aliño conocido como merquén.
2: Así nomás, pues. Y una cosa importante, el conocimiento del territorio, de su funcionamiento, su dinámica, los recursos que ofrece, los momentos en que es posible hacer cosas. Y todo eso se refleja en la alimentación. Por eso que Anabela nos está conversando vasijas de memoria, semillas de futuro.
1: Claro que
2: Es
1: sí.
2: lo mismo. Y nos quedamos con esta imagen de semilla guardada en una vasija de greda durante el invierno. Y la pregunta sería, ¿por qué guardar una semilla? ¿Para qué sea? Y podría ser una respuesta porque no es solo un alimento, es la posibilidad de volver a sembrar. Es una vida que sigue manteniendo. Ahora, vinculado a los conocimientos, tiene que ver con elegir la mejor semilla. Para eso hay que conocer el territorio, los ciclos naturales y saber cuándo hay que volver a sembrar. Y cuando pensamos el recipiente donde ha estado guardado, nos retrotrae a vasijas de greda como uno de los medios tradicionales de conservación de semillas. También podría ser cuero, también podría ser calabazas, habían otras cosas, pero la greda dicen que es lo mejor. Entonces, de eso nos deja abierta para después la conversación en el segmento que sigue. Pero bueno, una semilla guardada no basta. No basta con eso, po. Hay que volver a hacerla circular. Y hay que partir con ustedes unos aprendizajes que obtuve de unos trabajos que anduve haciendo hace unos años por territorio de la Araucanía Andina y también por el territorio de la gente. Y que fue súper interesante, porque yo iba a trabajar temas vinculados a las cocinas tradicionales. Entonces era bien entretenido, porque cada vez que llegaban me llevaban a una casa distinta. Lo primero que hacían las señoras era llevarme a su huerto, para mostrarme todo lo que tenían ahí, toda la variedad de hierbas, de plantas, de frutos, de verduras, de todo lo que tenían ahí. Aparte, habían gallinas y habían otras cosas para comer. Pero era súper interesante y a mí de verdad que me impactó ese orgullo en su huerto. Que expresan que quieren cuidar, que quieren compartir, que quieren reproducir esas semillas para que no se terminen. Pero también aprendí que hay un montón de saberes asociados que ellas siguen transmitiendo a las nuevas generaciones. No es solo el plantar, cosechar, cocinar. No, hay muchas otras cosas que van de la mano. Entonces, una idea clave es que no solo conservan una semilla, sino que estas personas además conservan todo lo que la comunidad sabe hacer con ella. No es solo su conocimiento, el de su madre, el de la abuela, el de la vecina, el de la señora de más allá, la de arriba del cerro, la de otro pueblo. Todo eso ellas lo van acumulando. Son como bibliotecas vivientes. Y ahí también aprenden qué sembrar, cuándo sembrar, dónde, cómo cuidar, cuándo cosechar y finalmente cómo convertirla en alimento. Y ahí como que la primera conclusión que uno saca es que guardar semillas es parte de un conocimiento territorial que explica el ciclo de la vida, cómo se relacionan las estaciones, las fases lunares, la observación de fenómenos naturales. Y a partir de todo eso saben qué sembrar, qué cosechar y qué alimentarse, según la temporada. Entonces, es mucho más allá que lo que nosotros de ciudad y moderno, entendemos que es guardar una semilla para el año que sigue. Ahí yo entendí que es algo mucho más profundo, que la semilla está dentro de un calendario y ese calendario está dentro de un territorio y que por eso el intercambio que se hace cuando hay esto que se llaman los trueques, no es simplemente entregar una semilla a cambio de otra. No es eso, es mucho más que eso. Y ahí aparece el concepto de trajín, que tiene que ver con plantas, semillas, hierbas, productos, saberes que pasan de una persona a otra y de un territorio a otro. Y eso tiene varias características, y ese fue mi aprendizaje. Debo contar que no solo hablé y escuché y miré y pregunté a todas estas señoras que me mostraban su huerto, que fueron muchas, sino que lo choro del trabajo fue que me mandaron acompañado, yo iba con escoltas. Y habían dos caballeros que les llamaban como, yo no lo sé pronunciar, Yenipin, que son autoridades tradicionales y guías espirituales, que viene de Ñen, gente, dueña del espíritu o espíritu protector, y Pin, dueño de la palabra u orador oficial, que son guardianes de la sabiduría ancestral, historia y conocimientos del pueblo mapuche. O sea, eran dos señores que iban de comunidad en comunidad compartiendo historia, información, etcétera. Entonces, ahí tuve doble fuente de aprendizaje, que fue para mí, insisto, muy maravilloso. Entonces aprendí que el trasquintu no es un simple trueque, no es ese concepto occidental que tenemos metido en la cabeza de que te cambio lo mío por los tuyos, o lo mío vale uno igual que el tuyo, sino que es una tradición de intercambio de especies y saberes que se realiza entre territorios y bajo determinados principios, valores y protocolos. Esta cosa no es al lote, está bien reglamentada y bien seria. Entonces, yo diría que la palabra trueque que usamos nosotros es una palabra que se queda bien corta, porque lo que circula no son solo objetos, circulan semillas, plantas, alimentos y sobre todo conocimientos y experiencias. Me ha tocado estar presente en varios de estos trasquintos y es súper interesante ver cuando yo me acerco a una persona que tiene puesta ahí semillas, plantas o distintos objetos, que ella de porotos, pongamos. Y yo veo que son varias distintas. Entonces me va a explicar y me va a decir, mira, estos son mejores para tierra donde hay harta humedad. No, esto te conviene ponerlo donde hay harto sol. No es tan, no importa si le llega sombra de árboles grandes. Riega el harto, no la riegue, es mejor en este suelo. Y fíjate que esta crece más rápida. Esta es buena para hacerlo después en ensalada como poroto verde. No, esta déjala secar porque es lo mejor para hacer guisos después en el invierno. O sea, hay un montón de información que va en este acto entre que yo elijo lo que me quiero llevar con lo que ella me explique y que me lo pase y yo a mi vez le puedo dar otra cosa de las que yo tengo que le pueden interesar. Entonces, la verdad es que es súper interesante. Y además este intercambio permite que la semilla viaje. Es una idea re potente para mi gusto, porque una persona puede distribuir su semilla por distintos lugares y asegurándose de que permanezca en el tiempo. Además, algo súper interesante también es que el intercambio genera un vínculo entre quienes participan. O sea, la gente que hace el trafficking con otra, mire, yo no sé si decir que son como compadres a futuro, pero se establece un vínculo que va más allá de ese solo momento donde tú intercambias. Bueno, podría contarles un montón de cosas más, pero el tiempo corre. Y quiero comentarles que estas prácticas van vinculadas a conocimientos, tradiciones, respeto por la biodiversidad, por la identidad, por la pertenencia y por la soberanía alimentaria. Y que estas prácticas desaparezcan, ponen en riesgo no solo las semillas, sino también formas tradicionales de trabajo, de consumo, de intercambio, y de transmisión de conocimiento. Así que no nos quedemos con la idea de que los trasfintu, de estas semillas que hemos guardado en vasijas de barro a la próxima siembra, no es solo una costumbre antigua. Entendámosla como una práctica de conservación que sigue teniendo sentido hoy en día. Y bueno, esas semillas después llegan a nosotros y a nuestra cocina en forma de pepinos, zapallos, tomates, choclo, napor, como decían en la canción del que es el yuyo, hecho sopa o hecho tortilla. Así que mi idea de hoy día de compartir estas vasijas de memoria y semillas de futuro era porque les dejo la pelota dando bote a quienes van a hablar después de las vasijas de barro, tigredad, formas de cerámica, y con esto de la alimentación y este acto tan fundamental e importante que el intercambio y que no debe morir. Eso.
3: Muy bien, Anabela, muchas
1: Muchas
3: gracias.
1: gracias.
3: Muchas gracias. Hay un buen contexto para la conversación que se nos viene, que es sobre alfarería mapuche. Por supuesto, estamos hoy día en esa temática. Meme, pues ya se nos
1: Sí.
3: viene el segundo bloque, así que tenemos que ir a una pausa.
1: Hagamos.

0: Amores antiguos, tema de Polidoro Gómez y Álvaro Cabrera con la interpretación del ballet folclórico Antumapu. Esta canción pertenece a la obra Mapuches y está incluido en el álbum Sentires de Tierra y Sol. La alfarería mapuche, conocida como huizun, es un arte ancestral con más de 2.000 años de historia. Es practicada principalmente por mujeres llamadas Huitufe, quienes moldean a mano la arcilla o rac o greda con agua, ucu, sin uso del torno. Destacan piezas como el metahue, cántaro con formas inspiradas en la naturaleza.
1: Qué lindo tema, qué lindo tema.
0: Sí.
1: ¿Verdad? Trae
0: Sí.
1: muchos recuerdos, meme, ese tema.
0: Exactamente, trae muchos
1: Así que,
0: recuerdos.
1: pero bueno, la idea es proyectar las culturas y entenderlas, sobre todo, ¿verdad? Para poder convivir. Y vamos a saludar a nuestro auspiciador Omato, ¿verdad? La
0: Por
1: manera que lo hace
0: supuesto.
1: la MEMA.
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1: Así sí, pues, y vamos a saludar también a quienes nos escuchan en Chile y el extranjero a través de www.radio.chile.cl. Y vamos a saludar especialmente a la localidad de Pitren, allá en la región de la Araucanía. Pitren, que viene del nombre de un árbol, parece, ¿eh? Que se conoce como Pitren o Pitra. Está cerca esto del lago Calafquén, al interior de Collipulli. Y ese un sitio donde el periodo agroalfarero temprano que se encuentra en Chile forma parte de este lugar. La cultura Pitren, ¿verdad?, es de los grupos prehispánicos que habitaron la zona centro-sur de Chile más de 1.000 años, entre el río Biobío y el lago Llanquihue, y desde Neuquén, en Argentina, hasta la isla Mocha en el lago chileno, que se llamó el Huemul Mapu.

0: un saludo para ellos, pues, esa comunidad que está constituida por un poco más de 150 personas, cuyo gentilicio no es pitrenino, como uno pensaría, sino son los pitren, que tiene que ver con el
1: Ah, qué
0: nombre
1: lindo.
0: originario del pueblo. Así que un saludo cariñoso para ellos. Bueno, y ya los auditores habrán dado cuenta que vamos a hablar de la alfarería mapuche. Y para ello contamos, como siempre, con nuestra queridísima amiga Elena Alfaro, que nosotros le decimos Elena El Faro, académica y directora del programa de artesanía en la Universidad Católica. Y hoy día con una interesante invitada, pues, doña Gloria Huenchuleo, maestra huizufe, residente acá en Santiago, pero que lleva la cultura mapuche en su sangre y en su rostro, porque la vemos como está con esa expresión de felicidad. ¿Cómo está, Elena?
1: Muy
0: Muy
1: bienvenida. Hola Meme, hola
0: bien.
1: Guille, estoy feliz de volver al programa y tan bien acompañada. Guille ya la
0: ¿Cierto?
1: presentó,
0: Pero
1: me
0: tú la vas a presentar
1: acompaña.
0: con mayor intensidad, por favor.
1: Gracias, gracias. O sea, hoy día me acompaña Gloria Huenchuleo, tú también lo dijiste, una huizufe mapuche. Muy reconocida, una persona que además se ha dedicado a poder transmitir, a poder poner en valor y hoy día lo que va a hacer es algo que yo solamente intento, ¿no? Y es darnos a conocer la profundidad que tiene las artesanías y que tiene este arte en el pueblo mapuche. Así que, ¿quién mejor que Gloria para contarnos de este quehacer y llegar a todas esas profundidades que a veces quisiéramos interpretar, pero que hoy día ella está para darle voz? Bienvenida, Gloria, al programa.
2: Sí, bienvenida.
0: Hola, hola.
3: Mari, Pulamien.
2: Mari, Mari, Mari.
3: Muy
0: Oye,
3: contenta de estar acá. Gracias por la invitación, a Elena, a todos.
0: no, nosotros estamos más contentos, ¿verdad? Porque
2: Sí.
0: vamos a aprender mucho hoy día. Bueno, vamos a conversar un poco de la alfarería para empezar esta conversación, pero les quiero leer. El señor Neruda, tan conocido, escribía de todo. Y también escribió uno que se llama El Alfarero. Y una cosa muy cortita dice: todo cuerpo tiene copa o dulzura destinada a mí. Cuando subo la mano, encuentro en cada sitio una paloma que me buscaba como si tuviera un amor hecho en arcilla para mis propias manos de alfarero. También inspira no solo la semilla, el tiempo, ¿verdad? El trueque, etcétera, la comida, la alimentación, inspira la poesía. ¿Qué es ser alfarero, Gloria?
3: Yo, para mí es amar el barro y poder crear distintas formas, darle forma a esta masa que uno la encuentra en la naturaleza. Primero es polvo, con agua ya uno forma una masa, pero darle forma ya nos podemos llamar alfarero o ceramista, porque siempre hay como una controversia ahí entre la que es cerámica, pero toda pieza de greda quemada sobre ciertos grados es cerámica. Entonces también las palabras tienen distintos orígenes. Pero la pregunta, yo creo que es eso, transformar este barro en una pieza como un metahue, por ejemplo, que es lo que yo más he investigado y he buscado.
0: Cuando hablamos de
3: Eso.
0: barro, cuando hablamos de barro, ¿a qué nos estamos refiriendo?
3: Nos estamos refiriendo a la greda, al rag, a la que es una es diferente al barro que podemos hacer en cualquier parte. Tiene que tener ciertas características. Eso nos permite a nosotros poder hacer estas vasijas y poder quemarlas igual. No es cualquier barro.
2: ¿Qué características tiene ese barro?
3: Tiene que tener una plasticidad, no sé cómo, que tú lo toques y puedas armar algo, un lulito por lo menos, al principio. Cambio en la tierra mojada, nunca la vas a poner la va a poder, le va a poder dar forma, ni siquiera pequeña. Esa es la diferencia de la greda. No sé si ustedes han ido al campo cuando llueve
1: Distinto.
3: y, bueno, nosotros antiguamente los bueyes dejaban como estas pocitas. Entonces esa forma que quedaba, esa es greda. En cambio, si fuera barro, sería como, son los barros.
0: O
3: Pero la
0: arena.
3: greda va dejando formas. Si tú pisas ahí, dejas tu huella, dejas tu forma del pie, por ejemplo, si andas a pie pelado. Esa es la diferencia con la greda, que esa forma se mantiene.
0: Muy bien.
3: Oye,
0: Y lo Elena, curiosamente, está muy callado hoy día, así que quiere hablar, yo creo.
1: ¿para qué me invitas si sabe cómo me pongo? Le digo yo siempre. Oye, Gloria, y una cosa que quería que nos contaras es porque en greda, en cerámica, ¿cierto? En esta discusión que tú nos contabas, se hacen una serie de obras, ¿cierto? Pero tú nombraste el metagüe y yo quiero que nos cuentes un poco del metagüe y qué significa para una huizufe como tú hacer metagüe. ¿Qué significa esa obra tan significativa para tu pueblo?
3: Bueno, el metagüe es una vasija generalmente ceremonial, pero también se usa en las casas para llevar agua. Pero en la ceremonia es muy importante que estén alrededor del rehue, por ejemplo. Y lo que yo empecé a descubrir, la relación que tenían estas vasijas con las creencias antiguas y esta mirada también a la naturaleza, cómo la huizufe representa en el metagüe las distintas formas que veía de animales, por ejemplo, de semillas, de frutos. Pero dentro de lo que es la alfarería mapuche, la cerámica, siempre estas formas son de animales, sobre todo de anfibios, que tienen que ver mucho con el agua y el cuidado. Representan también de alguna manera al espíritu del agua, al ñenco. Entonces, para mí es muy importante eso porque también sin el agua no se podría hacer una vasija. Es como un elemento clave y muy importante dentro de este arte. Y el metagüe se llama metagüe porque se lleva en brazo. No sé si lo voy a poder hacer aquí. Así, así. Así como cerquita de aquí como cuando uno lleva una guagüita, así. Se lleva bien firme. Porque meta en Mapudungún es llevar en brazos. Eso es meta. Y metagüe es como el lugar donde se lleva en brazos. Cuando uno lleva en brazos a un niño igual dice, o si le quiere decir a un niño te llevo en brazos, uno le dice metayu, te llevo, así en brazos. Eso para mí, esta relación que uno tiene con el metagüe es tan importante en la ceremonia de llevarlo bien cuidado, de llevar el agua o el líquido que le queramos poner adentro.
1: Contarle a los auditores que Gloria nos está mostrando un metagüe precioso ahí. Vamos a invitar a las personas a que se imaginen un metagüe que es una vasija, ¿cierto? Que tú debes medir alrededor de unos, no sé, un diámetro de unos 25, 30 centímetros, yo creo, alrededor. Y lo está poniendo contra su pecho, ¿cierto? Que esto es como llevar una guagüita. O sea, es una relación simbólica muy importante con esta obra, con esta pieza que porta el agua y que además tú decías tiene este uso que también es cotidiano, pero que también es ritual.
3: Se usa antiguamente en la ceremonia en el Guillatún, se ponían 12 metagües ahí. Y tenía que ver con cómo iba a venir el tiempo en la próxima rogativa, en la próxima ceremonia.
0: Por eso 12.
3: Claro, entonces todo es muy simbólico para nosotros, está muy relacionado con nuestras creencias, este uso del metagüe y sus distintas formas. Como les contaba, los anfibios son como muy representados antiguamente en la cerámica mapuche. Las manitos de las vasijas siempre con forma de ave o de anfibio. Entonces, todas esas características nos dicen a nosotros y nos llevan a buscar estas antiguas creencias y no perderlas, porque no, lo que hablábamos delante nomás de cómo la naturaleza vuelve a su sitio con estas lluvias que uno no se las espera. Pero también nosotros tenemos que respetar esos espacios. No es que yo me meta en esos espacios y no diga, pucha, aquí hay energía, hay vida, hay espíritus que están acá. Que es una cosa que a nosotros siempre nos enseñaron desde chicos. Si entrábamos al Masguida, al bosque, primero hay que pedir permiso, porque no es mi lugar. Yo entro a un lugar y tengo que pedir permiso. Igual que cuando entramos al río, también, o sea, para que el río nos acepte y no nos pase nada, tenemos que pedir permiso. Nos hemos olvidado un poco de esa relación que tiene el ser humano con todo, que no estamos por sobre la naturaleza, sino que somos parte. Esa
1: Parte.
3: cuestión es súper importante de decirlo y de recordarlo en realidad.
2: Y de mantenerlo presente. Vamos a
3: Cierto.
2: seguir conversando luego de que escuchemos el siguiente tema, ¿les parece?

0: Ni Mapu, tema con la interpretación del grupo Azul Nahuel y que está incluido en el álbum homónimo Azul Nahuel. Para el pueblo mapuche, la tierra no es un bien económico ni un recurso que se puede ser comprada o vendida. Es la Ñuque Mapu, madre tierra, es decir, el origen de la vida, la cultura y la espiritualidad, y donde el ser humano es parte de un equilibrio vivo junto a la naturaleza y los espíritus protectores Ñen.
1: Así es, pues, estamos conversando acá con Elena Alfaro, académica y directora del programa Artesanía de la Universidad Católica, y Gloria Huenchuleo, maestra huizufe, residente acá en Santiago. Pablo Neruda nació en la zona, ¿eh? Por eso que lo estamos dando a conocer algunos de sus trabajos. En Naciendo en los Bosques, a propósito de Enchar Alma Guida, como dijo Gloria. Un extracto muy corto dice: llevo en mi mano la paloma que duerme reclinada en la semilla, y en su fermento espeso de cal y sangre vive agosto. Vive el mes extraído de su copa profunda. Con mi mano rodeo la nueva sombra del ala que crece, la raíz y la pluma que mañana formarán la espesura. Pablo Neruda. Elena, pues. Me imagino que usted tiene muchas preguntas y mucha conversación con Gloria.
2: Sí, porque esta visión de la naturaleza que tiene el trabajo, las investigaciones que ha hecho Gloria, porque ahí vamos a contar un poquito de su historia, o le vamos a decir que ella nos cuente un poquito de su historia. Tú contabas, Gloria, que cuando eras niña te enseñaron todo esto de pedir permiso, de los ritos, ¿cierto?, que tiene que ver de la relación del pueblo mapuche con la naturaleza. Y quizás sería bueno que nos contaras un poco cómo fue tu formación como huizufe. ¿Cuándo aprendiste esta relación con la naturaleza y cómo también ha ido este trabajo de investigación del que nos estabas hablando y que después vamos a profundizar un poquito más?
3: Siempre tuve habilidades para hacer cosas con las manos, pero me llamó mucho la atención siempre esta forma de modelar. Y miraba las vasijas que habían en el campo, en la ruca, y yo decía, ¿cómo lo habrán hecho? Entonces siempre estaba con esa cosa de querer hacerlo. Y buscábamos greda ahí en el estero y tratábamos de hacer esta forma. Con este barro especial que les digo yo, que no es un barro cualquiera. Y sí nos resultaban, pero después se desarmaban igual. Le echaba un poquito de agua y se desarmaban. Entonces siempre esa curiosidad, porque igual las abuelas dejaron eso, dejaron estas vasijas. Entonces nos vimos, yo no vi trabajar a mi abuela, pero estaban ahí, había muchas vasijas. Había mesén, mencúe, los metahue, las chalias. Entonces uno decía, ¿por qué me llama tanto la atención esto? Y ya más grande, quise estudiar más profundamente y entré a la Universidad de La Serena, que tenía la carrera de artes plásticas. Entré porque decía mención en cerámica, que era lo que yo busqué siempre. Entonces ahí conocí, bueno, fui alumna del profesor Rafael Paredes Rojas, que es un gran maestro que ya no estaba con nosotros. De él aprendí todo ya, todo a preparar la greda, a sacarla del cerro, llevarla, lavarla, pesar la greda, hacer las vasijas, hacer las quemas. Entonces yo ahí aprendí todo lo que es el proceso de la greda. Pero al volver, después retornar a Temuco, ahí con la Lamián Dominga, que la conocí ahí en la universidad igual. Ahí vi todo lo que era la tradición de la alfarería, cómo ella trabajaba, porque yo en el norte aprendí, sí, a trabajar con moldes, pero ella lo hacía todo a mano y con los lulos y todo eso. Yo dije, no, esto es lo mío. Y de ahí empecé con esta, y ella me motivó harto a hacerlo, de seguir la tradición mapuche de hacer la cerámica, la alfarería. Y así fue mi inicio con la greda. Bueno, hay otras historias, pero en resumen.
2: Pero no se pueden contar, dice Gloria. Oye,
0: O
2: pero
0: no por
2: claro.
0: la radio.
2: Claro, no por la radio, claro, en otra instancia nos podemos juntar. Oye, Gloria, pero muy
3: Claro.
2: bonito lo que tú dices y aprovechar de hacer un homenaje a estas dos personas tan importantes, Rafael Paredes, que es un impulsor de la nueva cerámica de La Serena, que a lo mejor en
3: Sí.
2: otro momento podemos hablar
3: Sí.
2: como inspirada en toda la tradición quizás diaguita que hay allí, pero que es un resurgir muy importante y formación y formador de muchos ceramistas en La Serena, muy, muy interesante. Y nuestra querida Dominga Necumán, una maestra mapuche, tesoro humano vivo, o sea, estos dos mundos que a veces parecieran irreconciliables de la academia y de la y del conocimiento tradicional y que Gloria, y bueno, Gloria los encarga también, ¿no? Y en este trabajo que has hecho tú de investigación y recuperación, está este librito en el que tú participaste, Una mirada al introfilmogen, yo tengo que estarlo diciendo muy mal, me disculpo, desde el Metagua de Mapuche, pero explícanos dinos tú por favor bien esta palabra y adelántanos antes de irnos pronto a una canción, de qué significa este concepto.
3: El litrofilmonien es un gran concepto y significa toda la vida, todo. Porque para nosotros, como visión de mundo, todo lo que existe en la naturaleza tiene vida. Las piedras, lo que uno cree que es inerte o lo que le han enseñado que no tiene vida, sí tiene vida, tiene su espíritu, su mien, como decía adelante la miel. Todo tiene su espíritu, por tanto, tiene un rol en la naturaleza. Y eso es el litrófilo muñeco. Todo lo que existe, todo lo que vive acá en este espacio donde estamos todos.
2: ¿Y qué es lo que interpreta las alfarerías de una manera tan importante, cierto?
3: Y nuestra mirada del litrófilo muñeco es cómo nosotros representamos eso en la greda. Por ejemplo, lo que decía adelante. Los animales que están a nuestro alrededor, las semillas, los frutos, como nosotros los llevamos, pero no como una forma de adoración, sino que le damos esta importancia de cuidado, de decirlo, quiero hacerlo y representarlo porque para mí es importante dentro de este gran espacio que habitamos nosotros.
0: Yo
3: Muy
0: las voy a
3: interesante.
0: invitar, sí, a una pausa y después seguimos la conversación. ¿Ya les parece? 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Vamos.
1: Oye, y rapidito quiero decir que este es un programa en que hay coincidencia. Por ejemplo, estamos hablando de alfareros y con Elena Alfaro y estamos hablando de arcilla. De los barros, con Mercedes Barros.
0: Ya, vamos a la pausa y continuamos.
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5: Son las 10 de la mañana, 55 minutos.
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0: Amores antiguos, tema de Polidoro Gómez y Álvaro Cabrera con la interpretación del ballet folclórico Antumapu. Esta canción pertenece a la obra Mapuches y está incluido en el álbum Sentires de Tierra y Sol. La alfarería mapuche, conocida como huizum, es un arte ancestral con más de 2.000 años de historia. Es practicada principalmente por mujeres llamadas Huitufe, quienes moldean a mano la arcilla o rac o greda con agua, ucu, sin uso del torno. Destacan piezas como el metahue, cántaro con formas inspiradas en la naturaleza.
1: Qué lindo tema, qué lindo tema.
0: Sí.
1: ¿Verdad? Trae muchos recuerdos de ese tema.
0: Exactamente, trae muchos
1: Así que,
0: recuerdos.
1: pero bueno, la idea es proyectar las culturas y entenderlas, sobre todo, ¿verdad? Para poder convivir. Y vamos a saludar a nuestro auspiciador Omato, ¿verdad? La
0: Por
1: manera que lo hace
0: supuesto.
1: la MEMA.
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1: Así sí, pues, y vamos a saludar también a quienes nos escuchan en Chile y el extranjero a través de www.radio.chile.cl. Y vamos a saludar especialmente a la localidad de Pitren, allá en la región de la Araucanía. Pitren, que viene del nombre de un árbol, parece, ¿eh? Que se conoce como Pitren o Pitra. Está cerca de esto del lago Calafquén, al interior de Collipulli. Y ese un sitio donde el periodo agroalfarero temprano que se encuentra en Chile forma parte de este lugar. La cultura Pitren, ¿verdad?, es de los grupos prehispánicos que habitaron la zona centro-sur de Chile más de 1.000 años, entre el río Biobío y el lago Llanquihue, y desde Neuquén en Argentina hasta la isla Mocha en el lago chileno, lo que se llamó el Huelmapu. Y un saludo para ellos, pues, esa comunidad que está constituida por un poco más de 150 personas, cuyo gentilicio no es pitrenino, como uno pensaría, sino son los pitren, que tiene que ver con el nombre originario del pueblo. Así que un saludo cariñoso para ellos. Bueno, y ya los auditores se habrán dado cuenta que vamos a hablar de la alfarería mapuche. Y para ello contamos, como siempre, con nuestra queridísima amiga Elena Alfaro, que nosotros le decimos Elena El Faro, académica y directora del programa de artesanía de la Universidad Católica. Y hoy día con una interesante invitada, pues, doña Gloria Huenchuleo, maestra huizufe, residente acá en Santiago, pero que lleva la cultura mapuche en su sangre y en su rostro, porque la vemos como está con esa expresión de felicidad. ¿Cómo está, Elena?
0: Muy
1: Bienvenida.
0: bien. Hola, Meme. Hola, Guille. Estoy feliz de volver al programa y tan bien acompañada. Guille ya la
1: ¿Cierto?
0: presentó.
1: Pero
0: Me
1: tú la vas a presentar
0: acompaña.
1: con mayor intensidad, por favor.
0: Gracias, gracias. O sea, hoy día me acompaña Gloria Huenchuleo. Tú también lo dijiste, una huizufe mapuche. Muy reconocida, una persona que además se ha dedicado a poder transmitir, a poder poner en valor y hoy día lo que va a hacer es algo que yo solamente intento, ¿no? Y es darnos a conocer la profundidad que tiene las artesanías y que tiene este arte en el pueblo mapuche. Así que, ¿quién mejor que Gloria para contarnos de este quehacer y llegar a todas esas profundidades que a veces quisiéramos interpretar, pero que hoy día ella está para darle voz? Bienvenida, Gloria, al programa. Sí, bienvenida.
1: Hola, hola.
2: Mari, Pulamien.
0: Mari.
2: Muy
0: Oye,
2: contenta de estar acá. Gracias por la invitación, a Elena, a todos.
1: no, nosotros estamos más contentos, ¿verdad? Porque
0: Sí.
1: vamos a aprender mucho hoy día. Bueno, vamos a conversar un poco de la alfarería para empezar esta conversación, pero les quiero leer. El señor Neruda, tan conocido, escribía de todo. Y también escribió uno que se llama El Alfarero. Y una cosa muy cortita dice: todo cuerpo tiene copa o dulzura destinada a mí. Cuando subo la mano, encuentro en cada sitio una paloma que me buscaba como si tuviera un amor hecho en arcilla para mis propias manos de alfarero. También inspira no solo la semilla, el tiempo, ¿verdad? El trueque, etcétera, la comida, la alimentación, inspira la poesía. ¿Qué es ser alfarero, Gloria?
2: Yo para mí es amar el barro y poder crear distintas formas, darle forma a esta masa que uno la encuentra en la naturaleza. Primero es polvo, con agua ya uno forma una masa, pero darle forma ya nos podemos llamar alfarero o ceramista, porque siempre hay como una controversia ahí entre la que es cerámica, pero toda pieza de greda quemada sobre ciertos grados es cerámica. Entonces también las palabras tienen distintos orígenes. Pero lo que la pregunta, yo creo que es eso, transformar este barro en una pieza como un metahue, por ejemplo, que es lo que yo más he investigado y he buscado.
1: Cuando hablamos de
2: Eso.
1: barro, cuando hablamos de barro, ¿a qué nos estamos refiriendo?
2: Nos estamos refiriendo a la greda, al rag, a la que es una es diferente al barro que podemos hacer en cualquier parte. Tiene que tener ciertas características. Eso nos permite a nosotros poder hacer estas vasijas y poder quemarlas igual. No es cualquier barro.
0: ¿Qué características tiene ese barro?
2: Tiene que tener una plasticidad, no sé cómo, que tú lo toques y puedas armar algo, un lulito por lo menos, al principio. En cambio, en la tierra mojada, nunca la vas a poner, la vas a poder, le vas a poder dar forma, ni siquiera pequeña. Esa es la diferencia de la greda. No sé si ustedes han ido al campo cuando llueve. Y bueno, nosotros antiguamente los bueyes dejaban como estas pocitas. Entonces esa forma que quedaba, eso es greda. En cambio, si fuera barro, sería como solo barro.
1: O
2: Pero la
1: arena.
2: greda va dejando formas. Si tú pisas ahí, dejas tu huella, dejas tu forma del pie, por ejemplo, si andas a pie pelado. Esa es la diferencia con la greda, que esa forma se mantiene.
1: Muy bien.
0: Oye,
1: Y lo Elena, curiosamente, está muy callado hoy día, así que quiere hablar, yo creo.
0: ¿para qué me invitas si sabe cómo me pongo? Le digo yo siempre. Oye, Gloria, y una cosa que quería que nos contaras es porque en greda, en cerámica, ¿cierto? En esta discusión que tú nos contabas, se hacen una serie de obras, ¿cierto? Pero tú nombraste el metahue y yo quiero que nos cuentes un poco del metahue y qué significa para una huizufe como tú hacer metahue. ¿Qué significa esa obra tan significativa para tu pueblo?
2: El metahue es una vasija generalmente ceremonial, pero también se usa en las casas para llevar agua. Pero en la ceremonia es muy importante que estén alrededor del rehue, por ejemplo. Y lo que yo empecé a descubrir, la relación que tenían estas vasijas con las creencias antiguas y esta mirada también a la naturaleza. Cómo la huizufe representa en el metahue las distintas formas que veía de animales, por ejemplo, de semillas, de frutos. Pero dentro de lo que es la alfarería mapuche, la cerámica, siempre estas formas son de animales, sobre todo de anfibios, que tienen que ver mucho con el agua y el cuidado. Representan también de alguna manera al espíritu del agua, al ñenco. Entonces, para mí es muy importante eso porque También sin el agua no se podría hacer una vasija. Es como un elemento clave y muy importante dentro de este arte. Y el metahue se llama metahue porque se lleva en brazo. No sé si lo voy a poder hacer aquí. Así, así, así como cerquita de aquí del, como cuando uno lleva una guagüita, así. Se lleva bien firme. Porque meta en mapudungún es llevar en brazos. Esa es meta. Y metahue es como el lugar donde se lleva en brazo. Cuando uno lleva en brazo a un niño, igual dice, o si le quiere decir a un niño, te llevo en brazo, uno le dice, metayu, te llevo, así en brazo. Eso para mí, esta relación que uno tiene con el metahue es tan importante en la ceremonia de llevarla, de llevarlo bien cuidado, de llevar el agua o el líquido que le queramos poner adentro.
0: Contarle a los auditores que Gloria nos está mostrando un metahue precioso ahí. Vamos a invitar a las personas a que se imaginen un metahue que es una vasija, ¿cierto? Que tú debes medir alrededor de unos, no sé, un diámetro de unos 25, 30 centímetros, yo creo, alrededor. Y lo está poniendo contra su pecho, ¿cierto? Que esto es como llevar una guagüita, o sea, es una relación simbólica muy importante con esta obra, con esta pieza que porta el agua y que además tú decías tiene este uso que también es cotidiano, pero que también es ritual.
2: Se usa antiguamente en la ceremonia en el Guillatún, se ponían 12 metahues ahí. Y tenía que ver con cómo iba a venir el tiempo en la próxima rogativa, en la próxima ceremonia.
1: Por eso 12.
2: Claro, entonces todo tiene su, es muy simbólico para nosotros, está muy relacionado con nuestras creencias, este uso del metahue y sus distintas formas. Como les contaba, los anfibios son como muy representados antiguamente en la cerámica mapuche. Las manitos de las vasijas siempre con forma de ave o de anfibio. Entonces, todas esas características nos dicen a nosotros y nos llevan a buscar estas antiguas creencias y no perderlas, porque no, lo que hablábamos delante nomás de cómo la naturaleza vuelve a su sitio con estas lluvias que uno no se las espera. Pero también nosotros tenemos que respetar esos espacios. No es que yo me meta en esos espacios y no diga, pucha, aquí hay energía, hay vida, hay espíritus que están acá, que es una cosa que a nosotros siempre nos enseñaron desde chicos. Si entrábamos al Mas-Guida, al bosque, primero hay que pedir permiso, porque no es mi lugar. Yo entro a un lugar y tengo que pedir permiso, igual que cuando entramos al río, también, o sea, para que el río nos acepte y no nos pase nada, tenemos que pedir permiso. Nos hemos olvidado un poco de esa relación que tiene el ser humano con todo, que no estamos por sobre la naturaleza, sino que somos parte. Esa
0: Parte.
2: cuestión es súper importante de decirlo y de recordarlo en realidad.
0: Y de mantenerlo presente. Vamos a
2: Cierto.
0: seguir conversando luego de que escuchemos el siguiente tema, ¿les parece?

0: Ni Mapu, tema con la interpretación del grupo Azul Nahuel y que está incluido en el álbum homónimo Azul Nahuel. Para el pueblo mapuche, la tierra no es un bien económico ni un recurso que se puede ser comprada o vendida. Es la Ñuque Mapu, madre tierra, es decir, el origen de la vida, la cultura y la espiritualidad, y donde el ser humano es parte de un equilibrio vivo junto a la naturaleza y los espíritus protectores, Ñen.
1: Así es, pues, y estamos conversando acá con Elena Alfaro, académica y directora del programa Artesanía de la Universidad Católica, y Gloria Huenchuleo, maestra Huizufe, residente acá en Santiago. Pablo Neruda nació en la zona, por eso que lo estamos dando a conocer algunos de sus trabajos. Naciendo en los bosques, a propósito de entrar al Maguida, como dijo Gloria. Un extracto muy corto dice: llevo en mi mano la paloma que duerme reclinada en la semilla, y en su fermento espeso de cal y sangre vive agosto. Vive el mes extraído de su copa profunda. Con mi mano rodeo la nueva sombra del ala que crece, la raíz y la pluma que mañana formarán la espesura. Pablo Neruda. Elena, pues. Me imagino que usted tiene muchas preguntas y mucha conversación con Gloria.
2: Sí, porque esta visión de la naturaleza que tiene el trabajo, las investigaciones que ha hecho Gloria, porque ahí vamos a contar un poquito de su historia, o le vamos a decir que a ella nos cuente un poquito de su historia. Tú contabas, Gloria, que cuando eras niña te enseñaron todo esto de pedir permiso, de los ritos, ¿cierto?, que tiene que ver de la relación del pueblo mapuche con la naturaleza. Quizás sería bueno que nos contaras un poco cómo fue tu formación como Huizufe. ¿Cuándo aprendiste esta relación con la naturaleza y cómo también ha ido este trabajo de investigación del que nos estabas hablando y que después vamos a profundizar un poquito más?
3: Siempre tuve habilidades con para hacer cosas con las manos, pero me llamó mucho la atención siempre esta forma de modelar. Y miraba las vasijas que habían en el campo, en la ruca, y yo decía, ¿cómo lo habrán hecho? Entonces siempre estaba con esa cosa de querer hacerlo. Y buscábamos greda ahí en el estero y tratábamos de hacer esta forma. Con este barro especial que les digo yo, que no es un barro cualquiera. Y sí nos resultaban, pero después se desarmaban igual. Le echaba un poquito de agua y se desarmaban. Entonces, siempre esa curiosidad, porque igual las abuelas dejaron eso, dejaron estas vasijas. Entonces, nos vimos, yo no vi trabajar a mi abuela, pero estaban ahí, había muchas vasijas. Había mesén, mencúe, los metahue, las chayas. Entonces uno decía, ¿por qué me llama tanto la atención esto? Y ya más grande, quise estudiar más profundamente y entré a la Universidad de La Serena, que tenía la carrera de artes plásticas. Entré porque decía mención en cerámica, que era lo que yo busqué siempre. Entonces ahí conocí, bueno, fui alumna del profesor Rafael Paredes Rojas, que es un gran maestro que ya no estaba con nosotros. De él aprendí todo ya, todo a preparar la greda, a sacarla del cerro, llevarla, lavarla, pesar la greda, hacer las vasijas, hacer las quemas. Entonces yo ahí aprendí todo lo que es el proceso de la greda. Pero al volver, después retornar a Temuco, ahí con la Lamien Dominga, que la conocí ahí en la universidad igual. Ahí vi todo lo que era la tradición de la alfarería, cómo ella trabajaba, porque yo en el norte aprendí, sí, a trabajar con moldes, pero ella lo hacía todo a mano y con los lulos y todo eso. Yo dije, no, esto es lo mío. Y de ahí empecé con esta, y ella me motivó harto a hacerlo, de seguir la tradición mapuche de hacer la cerámica, la alfarería. Y así fue mis inicios con la greda. Bueno, hay otras historias, pero en resumen.
2: Pero no se pueden contar, dice Gloria. Oye,
0: O
2: pero
0: no por, o no por la radio.
2: claro, no por la radio, claro, en otra instancia nos podemos juntar. Oye, Gloria, pero muy
3: Claro.
2: bonito lo que tú dices y aprovechar de hacer un homenaje a estas dos personas tan importantes. Rafael Paredes, que es un impulsor de la nueva cerámica de La Serena, que a lo mejor en otro momento podemos hablar,
3: Sí.
2: como inspirada en toda la tradición quizás diaguita que hay allí, pero que es un resurgir muy importante y formación y formador de muchos ceramistas en La Serena, muy, muy interesante. Y nuestra querida Dominga Necumán, una maestra mapuche, tesoro humano vivo, o sea, estos dos mundos que a veces parecieran irreconciliables de la academia y de la y del conocimiento tradicional y que Gloria, bueno, Gloria los encarga también, ¿no? Y en este trabajo que has hecho tú de investigación y recuperación, está este librito en el que tú participaste, Una mirada al introfilmogen, yo tengo que estarlo diciendo muy mal, me disculpo, desde el metabolismo de mapuche, pero explícanos dinos tú por favor bien esta palabra y adelántanos antes de irnos pronto a una canción de qué significa este concepto.
3: El litrófilmoñén es un gran concepto y significa toda la vida, todo. Porque para nosotros, como visión de mundo, todo lo que existe en la naturaleza tiene vida. Las piedras, lo que uno cree que es inerte o lo que le han enseñado que no tiene vida, sí tiene vida, tiene su espíritu, su ñén, como decía adelante la miel. Todo tiene su espíritu, por tanto, tiene un rol en la naturaleza. Y eso es el litrófilo muñeco. Todo lo que existe, todo lo que vive acá en este espacio donde estamos todos.
2: ¿Y qué es lo que interpreta las alfarerías de una manera tan importante, cierto?
3: Y nuestra mirada del litrófilo muñeco es cómo nosotros representamos eso en la greda. Por ejemplo, lo que decía adelante. Los animales que están a nuestro alrededor, las semillas, los frutos, como nosotros los llevamos, pero no como una forma de adoración, sino que le damos esta importancia de cuidado, de decirlo, quiero hacerlo y representarlo porque para mí es importante dentro de este gran espacio que habitamos nosotros.
0: Yo
3: Muy
0: las voy a
3: interesante.
0: invitar, sí, a una pausa y después seguimos la conversación. ¿Ya les parece? Pero antes vamos a saludar a nuestro auspiciador, Academia Nacional de Folclore, un centro de docencia y capacitación. Vamos.
1: Oye, y rapidito quiero decir que este es un programa en que hay coincidencia. Por ejemplo, estamos hablando de alfareros y con Elena Alfaro, y estamos hablando de arcilla. De los barros, con Mercedes Barros.
0: Ya, vamos a la pausa y continuamos.
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5: Son las 11 de la mañana, 22 minutos.
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0: Con este tema ya estamos contándole que estamos en el cuarto bloque, Sonidos de Tierra, que nos trae, ¿verdad? Victoria Garay, académica de la Universidad Metropolitana de Ciencias de la Educación, ¿no es cierto? Y también una Antumapu histórica. Bienvenida, Victoria. ¿Cómo estás?
1: Muy bien, muchas gracias, querida Memé. Una vez más, contenta de estar en este programa en donde hemos estado hablando de la cultura mapuche. Por eso en el bloque 4 hoy día, Sonidos de Tierra, la temática es la machi y el sistema de salud mapuche. Hemos invitado a Carolina Sandoval, quien es profesora de historia y magíster en educación. Actualmente se desempeña como docente de la Dirección de Pueblos Originarios de la Universidad de Los Lagos, Región de Los Lagos. Fue finalista de Global Teacher Prize Chile 2021 con la propuesta de educación mapuche, pedagogía para el buen vivir. Es parte de la comunidad mapuche Huilliche de Quilacahuín, sector rural, comuna de San Pablo, Región de Los Lagos, donde ha coordinado proyectos ligados al rescate de la memoria ancestral a través de la oralidad y encuentros interregionales. Actualmente acompaña la incorporación del enfoque intercultural en la carrera de medicina de la Universidad de Los Lagos. Buenas tardes, Carolina, ¿cómo estás?
2: 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Tañi Tañilos, Tañi Mochuya, Tañi Machi, Tañi Apulmen, ca fallanto yo waimun kiñe futa chalín enche acun feiti trastun pu nentualu kiñe kenemel kiñe ke mañum entregaba yo ahí un saludito a todos, a todas, un pequeño chalín, parte de nuestro protocolo mapuche. Yo vengo de la tierra de Quilmahue, ahora estoy en la tierra de Quilacahuín, que es muy cerquita, 4 kilómetros de las tierras de mis abuelas, de mis tatarabuelas. Estamos aquí en el sector rural de la comuna de San Pablo, vecina comuna de Osorno.

0: Margot Loyola y que está incluido en el álbum Otras Voces de mi Voz. Una machi es la autoridad espiritual, chamán y médico tradicional del pueblo mapuche. Su rol principal es sanar enfermedades físicas y espirituales y mantener el equilibrio entre la comunidad y la naturaleza, actuando como un puente con el mundo sagrado. Carolina, bueno, abramos la conversación y quisiéramos saber cómo surge esta inquietud por poner en valor a la cultura mapuche huilliche. Bueno, escuchábamos que eres perfectamente hablante de mapudungú, así que ya algo nos adelantaste, pero esta labor que tú tienes de dar a conocer todo lo que es el conocimiento, el común, ¿cierto?, del mundo mapuche huilliche. Cuéntanos, por favor.
1: Bueno, escuchando la definición que aparece ahí del tema que hoy nos convoca, yo creo que parte de mi proceso personal ha sido el de recuperar, del reconectar. Yo vengo de un proceso de despojo en términos de memoria de mi árbol genealógico, soy la primera nacida en Santiago, soy la primera en usar zapatos desde que soy chica. La primera en entrar a la universidad, ¿cierto? Esa gran consigna. Entonces, siendo ya profesional, decidí retornar al origen, que es parte como de la memoria de la historia, naciendo en Cerro Navia, en las poblaciones ahí de todo el margen de Santiago, gracias a la memoria y a la oralidad que mantuvo mi familia, yo retorné, volví en parte a buscar esas historias, a buscar mi memoria, aprender a hacer la huerta, esas cosas que uno escuchaba en la ciudad, pero que no había vivido, producto de la migración que se había provocado en la familia. Entonces, cuando llego acá y retorno al territorio, es principalmente con esa intención, un camino personal, espiritual, donde el poder encontrarme con Pumachi fue importante. Creo que gran parte de la labor que ellos hoy día hacen es justamente ayudarnos a quienes tenemos la memoria cortada a volver a nuestro Tugún, a nuestro origen, a nuestro Kupan. Así que después que estuve un tiempo ahí conectando con el río Rahue, acá con el río Bueno y con todo lo que significaba remover todo el árbol genealógico y la vida misma de una, de dejar toda la urbanidad. Dije, bueno, si una ya es profe, entonces entremos a la escuela a ver qué hacemos. Y claro, y ahí pude trabajar acá en la escuela que está localizada en la comunidad, que es una escuela de tradición misional, por lo tanto también hay mucho de reparar en el poner a disposición el oficio y la profesión de profesora. En estas historias donde estuvieron internas mis generaciones pasadas, y que la memoria hoy día también nos dice que son memorias bien dolorosas. La voz siempre, siempre tiembla cuando uno trae esa memoria de las misiones, de los internados. Entonces, ejercer como profesora en esos espacios y relevar la cultura mapuche y usar mi tarihue, mi chaguá y conectar ahí con la comunidad para acompañar al Choyuna a las nuevas generaciones, es lo que he intentado hacer desde que retorné.
0: Perfecto. Carolina, y tú ahora trabajas en la Universidad de los Lagos ahí que está en la misma región. ¿Cuáles son estas iniciativas que has impulsado para incorporar en educación superior este enfoque intercultural?
1: Y después del proceso de Global Teacher, que fue un proceso de reconocimiento a la labor no solamente que hacía yo como profesora, sino que también a la comunidad, ¿cierto? De apostar por desarrollar esta pedagogía propia, esta pedagogía mapuche dentro de un contexto escolar, surgió la invitación de parte de la universidad a trabajar en la Dirección de Pueblos Originarios porque se creó una política para pueblos originarios que fue co-construida con el territorio. Y eso significó hacer mucho NUTRAM, desplegarse por la región de los lagos, conversar con

0: son asociaciones, comunidades, facilitadores de hospitales, CEFAM, educadores tradicionales, autoridades ancestrales también, Apul, Melonco, Pumachin, Pulahuentujo también. Y ese fue un momento que fue de mucho trabajo, fue de mucha reparación también por lo que significan las academias con los pueblos indígenas. Eso también es un tema que yo creo que demuestra, ¿cierto?, cómo hoy día existen prácticas extractivistas todavía, y eso en los territorios hoy día se devela, se conoce. La gente acá en el campo, en la Fuente Huillimapu, está mucho más atenta a cómo se entrega y cómo se relaciona con el conocimiento mapuche, con el kimun. Y después de eso ya había que empezar a implementar la política, pues. Todo ese primer trabajo que se vio como enorme, de codiseño, de coparticipación, después hay que hacerse responsable porque es un compromiso público que hace la universidad, y para eso ya hay que empezar a ver cuáles son las líneas de acción. Y yo en particular he trabajado en dos. Una, el fortalecimiento identitario de las y los estudiantes mapuches, y por supuesto los no mapuches, que también son parte de las actividades que se organizan. Y la incorporación del enfoque intercultural a nivel curricular. Esos son las dos líneas de acción donde estoy acompañando.
1: Perfecto, qué fantástico. Solo decirle a nuestros auditores que el reconocimiento Global Teacher Prize es como el Nobel, pero en educación. ¿Te parece, Carolina? Vamos a una pausa musical y seguimos.
0: Ya. Súper, año.

0: Quillatum es el tema con la interpretación de cultores naturales de la comunidad de Coyinque y que está incluido en el álbum Mapuche El Canto del Hombre. El Quillatum es la ceremonia religiosa y rogativa más importante del pueblo mapuche en Chile, reunida en un espacio circular sagrado llamado Ngiyatuwe. La comunidad adora a Wenumapu, tierra de arriba, para agradecer cosechas, pedir buen clima, evitar desgracias y mantener el equilibrio espiritual de la comunidad. Carolina, bueno, estábamos conversando acerca del rol de las machis, por lo tanto queríamos preguntarte cuáles han sido las acciones desarrolladas para incorporar a las aulas y a las mallas de la carrera de medicina estos saberes ancestrales, en especial del trabajo que hace la machi con las personas.
1: El trabajo que hemos realizado en la carrera, como es primer año que recibe a su primera generación, ha sido un trabajo primero a nivel curricular de incorporar el enfoque en diferentes resultados de aprendizaje y saberes para poder desarrollar y desplegar esta competencia que se llama medicina y territorio y que es parte de toda la trayectoria formativa de las y los médicos ULAGOS. Entonces, a partir de esta competencia, hemos coordinado acciones con médicos, médicas, docentes que están a cargo de las asignaturas que tienen esta competencia y hemos articulado la participación de Machi, María Inayao, que es Machi de acá de mi territorio, de Quilacahuín, en paneles, un panel de saberes, por ejemplo, donde estaba una médica antroposófica, un médico rural y estaba Machi. Y pudieron entonces dialogar ahí directamente con las y los estudiantes y también organizar otro tipo de actividades, como por ejemplo el Huechipantu, que es una actividad que nos convoca a mapuches y no mapuches en la universidad, en un espacio que hemos levantado como Guillatube, como dices tú, que, o sea, perdón, como Mupiltube, un espacio de donde ahí manifestamos nuestra espiritualidad. El Quillatube es el espacio donde hacemos el Quillatún, pero en la universidad tenemos Mupiltube, y ahí también la participación de la machi es fundamental. Así que yo siento que como experiencia, hasta ahora estamos principalmente tratando de hacer un diálogo de saberes, si lo ponemos en el marco teórico, ¿cierto? Lo más horizontal posible, ¿ya? Problematizando algunos temas, ahí diseñando evaluaciones donde las y los estudiantes puedan encontrar los puntos de contacto entre las medicinas y también los puntos donde se nota la tensión y por sobre todo que se comprenda que estamos dialogando entre sistemas médicos, entre sistemas de salud. Que por lo tanto la machi dentro del sistema de salud mapuche, ¿cierto?, representa a nuestra guía espiritual, ¿cierto?, nuestra médica, y que por lo tanto la conversación con las y los otros médicos se hace en esa horizontalidad. Creo que culturalmente es un proceso bien, bien poderoso, pero siento que estamos haciendo una experiencia que curricularmente es innovadora y que nos transforma ahí en esas competencias interculturales.
0: Perfecto. Y en este trabajo, la Machi, ¿qué rol ha tenido ahí en estas diferentes actividades en la universidad? Hablábamos cuando preparamos esta entrevista de que para el Huetripantu hay todo un proceso, ¿cierto? Donde la Machi le da algunos trabajos durante el primer semestre a las personas para llegar al Huetripantu preparados. Cuéntanos de eso.
1: Sí, el trabajo de Huechipantu se hace a nivel de comunidad universitaria. Tiene dos organizadores clave, que es la Dirección de Pueblos Originarios y la Organización de Estudiantes Mapuche que tenemos en la universidad y que trabajamos de manera colaborativa. Y desde ahí se convoca desde doctorado hasta las carreras académicos, académicas, funcionarios. Es un Huechipantu que se ha posicionado, incluso, ¿cierto?, para la gente de la ciudad que no tiene la posibilidad de tener un Huechipantu en un espacio como un Mupiltúe, una Quichinca, un espacio espiritual. Entonces también la gente de la ciudad se ha hecho cargo de este Huachipantu también. Escuelas, por ejemplo, escuelas urbanas que están en las poblaciones de Osorno y que nos escriben en marzo, abril, por favor. recuerden que nosotros estamos esperando para ir a su Huachipantu. Entonces, es una organización bien grande y ahí se cumple con los protocolos, se arma comitiva, se viene a hacer mucha conversación con la Machi, se le pide justamente su gulam, su consejo, su cuipún, su ayuda, y ella justamente nos va pidiendo ciertas cosas que vamos haciendo en torno al cómo nos hacemos responsables de tener un espacio espiritual y ceremonial en un contexto institucional, que no es tan fácil.
0: Claro, me imagino.
1: Es poderoso, hay obstáculos y también hay mucho Nehuen. Entonces ella nos va guiando espiritualmente, independiente, ¿cierto?, del espacio que uno ocupa en la estructura de la universidad, independiente estudiante académico, sino que ahí nos convocamos como comunidad. Y eso lo va guiando ella.
0: Qué fantástico. Bueno, la Machi también ahí en la región tiene una relación fuerte con todo lo que es la salud, ¿cierto? El vínculo también con los CEFAM, con todos, con otras unidades del área de la salud, ¿cierto? Es así.
1: Sí, eso es parte del derecho a la salud con pertinencia cultural. Entonces, los hospitales de la región acá están trabajando todos con modelos de salud intercultural que tienen un carácter participativo. Y ahí los sanadores mapuche, en este caso, ¿cierto?, estamos hablando de Pumachi, tienen un rol clave, protagónico. Son ellos, ellas las que están también. Dependiendo del modelo que se acuerda, haciendo esas atenciones, y por eso es tan importante que quienes hoy día están en la formación médica o en la formación de enfermería o en las otras profesiones, ¿cierto?, ligadas a salud, tengan hoy día la oportunidad de estar recibiendo estas experiencias de aprendizaje interculturales.
0: Perfecto. Se nos está acabando el tiempo. Te damos las gracias por comunicarnos toda esta experiencia maravillosa que están realizando ya en la Universidad de Los Lagos. Así que esperamos poder invitarte nuevamente. Muchas gracias.
1: Tamaño también al cultural.
2: Muchas gracias, Vicky. Muchas gracias, Carolina.
3: Qué lástima que ya terminó. Se nos pasó volando este programa. Bueno,
2: Sí,
3: como
2: muy
3: siempre.
2: bueno. Como siempre, sí, muy entretenido. Bueno, pues, y tenemos que hacer
3: Tenemos que.
2: algunos anuncios y despedirnos.
3: Exactamente. ¿Parta usted? ¿Parte usted o parto yo?
2: Parta usted.
3: Bueno, yo por supuesto que tengo que de saludar a la red de radios Pasión por lo Nuestro, saludar a, ¿no es cierto?, el patrocinio del Consejo Internacional de Organizaciones de Festivales de Folclore y de Artes Tradicionales, CIOF, un colaborador oficial de la UNESCO, y recordarles a propósito de eso que el 29 de agosto el Ballet Antumapu organiza, como todos los años, desde hace 15 años ya, el Día Internacional del Folclore, que precisamente lo declaró la UNESCO. Esto será en Portugal. El pasacalle comienza en Portugal con la Alameda hasta Moneda y después se devuelven los grupos folclóricos y se presentan en el Parque San Borja durante todo el día. Así que anótelo para que nos acompañe. Ahí estaremos. También el programa de la radio va a tener ahí su participación, ¿cierto?
2: Cierto, y bueno, y tenemos que decir que esto es una actividad totalmente gratuita. Así que la asistencia depende del cariño que tenga por nuestra cultura. Y
3: Claro que
2: bueno,
3: sí.
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3: Claro, y contarles de la gira de los cuatro cuartos que ese mismo día, ah no, el 23 de agosto, hoy domingo, en el Teatro Provincial de Curicó a las 18 horas. Y el 30 de agosto, Sonesta Hotel, en Osorno. 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Ahí están las entradas disponibles.
2: Muy bien, pues. Bueno, meme, nos vamos, pues.
3: Nos vamos saludando, ¿no es cierto?, a todos quienes nos han acompañado y como siempre nos tenemos que despedir como corresponde. ¿Con qué? A ver, ¿a quién se le ocurre? Con
2: Adivina, buen adivinador.
3: una cueca,
2: Una
3: ¿verdad?
2: juega, por supuesto.
3: Ah, se me está cayendo el sistema, así que ¿puedes, por favor, anunciar la
2: Claro,
3: cueca, Guille?
2: con todo gusto la tomo del brazo, la paseo para
3: Ya.
2: bailar esta Orgullo Mapuche, esta cueca
3: Eso.
2: interpretación de los santiaguinos.
3: Ya pues, hasta el próximo domingo. Chao, chao, y nos ponemos a bailar.
2: Chao, chao.

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1: En Radio Isla, te indicamos la hora.
2: Son las 11 de la mañana, 51 minutos.
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1: Muy buenas tardes, siendo las 12 ya pasaditas ya, las 12:25 del día domingo 23 de agosto del año 2026, damos comienzo oficial a su programa Chile País de Rincones. Le damos la disculpa a nuestros auditores, pues teníamos un problema técnico aquí en el estudio. Bueno, le damos las gracias. Muy buenas tardes al amigo Alberto Moreira. Buenas tardes, Tito.
2: ¿Cómo estás, Basilio?
1: Bienvenido a Chile País de Rincones, amigo.
2: Bienvenido usted, pues, amigo. Si usted es el que está más alejado.
1: Sí, yo estuve alejado casi un mes, pero gracias a Dios y la Virgen Santísima estamos acá de vuelta. Oye, estamos con invitados el día de hoy, pues estamos con Olga Berríos, Cecilia Maldonado, Maile Encina, Dariel Contreras, todos integrantes de la cofradía La Diablada de acá de Nuestra Señora de la Merced.
2: Exactamente, tenemos invitados ilustres de uno de los bailes más significativos, además. Así más es. Significativo de la fiesta de la Virgen, porque el diablo tiene un
1: tentación,
2: un efecto importante.
1: Sí, pues la tentación ahí constante, constante.
2: Sí, pues.
1: Sí.
2: Así que bien, pues les damos la bienvenida y nuestro agradecimiento por seguir con las tradiciones, evidentemente, porque la fiesta de la Virgen de la Merced es lo que es gracias a todas estas manifestaciones de la fe popular.
1: Así es, como decíamos, desde 2001, ¿cierto, Olguita, el origen de la Diablada?
3: Sí, bueno, primero que nada, agradecer la invitación, saludar a toda la gente de Isla de Maipo también que nos está escuchando. Y a la familia ahí que está pendiente de nosotros también en la entrevista. Sí, nuestra, digamos, fundación de La Diablada La Merced fue el 27 de octubre del año 2001, ¿ya? A partir de una promesa hecha por nuestra fundadora, la señora Luisa Peña Bravo, más conocida como La Coco acá en Isla de Maipo. Ella es muy conocida, que en virtud de un accidente automovilístico que tuvo su hija mayor, ella obviamente se encomendó a los brazos de la Virgen de la Merced, ya pidiendo obviamente sanidad para su hija. Y esto pasó, se cumplió, digamos, a cabalidad lo que ella le pidió a la Virgen, y en agradecimiento a ese favor concedido, digamos, por la imagen de la Virgen de la Merced, decidió crear un baile a como diera lugar. De verdad que costó mucho crear esto, porque no había autorización, digamos, de la parroquia y mucho menos de la diócesis para realizar otro baile religioso en Isla.

0: Cortino, ¿ya? Con Cecilia acá tenemos experiencia, digamos, en fiestas religiosas, y Luisa también. Y en ese momento, ¿por qué no hacer un baile religioso, una diabla? Porque yo me acuerdo que antiguamente, cuando yo era chica, en Isla de Maipo venían bailes de afuera, ¿ya? Venían, me acuerdo, los morenos de Maipú, que eran estos bailes que bailan con estas matracas.
1: Sí, las morenadas.
0: Claro, venía una diablada, había un baile gitano, no sé si tú te recuerdas, que es de Lonquén, de la localidad de Lonquén, que ese baile ya, claro, desapareció. Y de verdad que eso era como, para mí que yo estaba chica, era como algo, daba un realce, pero muy bonito a la fiesta, ¿ya? Decidimos hacer la diablada en honor a la Virgen de la Merced. La verdad que nos costó mucho llegar hasta donde estamos hoy día. Yo le digo, soy caporal del baile.
2: ¿Qué es lo que es una caporal?
0: Un caporal es un guía, por decirlo en un término así como básico, como un instructor, ¿ya? El cual se encarga de enseñar a los danzantes lo que es el tipo de danza, las distintas mudanzas que se realizan dentro del baile, propiamente tal. Mudanza se refiere a las coreografías, a los movimientos de la danza, y también así explicarle el significado, por ejemplo, de su vestimenta, de lo que deben y no deben hacer en un baile religioso, exigirles, por ejemplo, que asistan a misa, y también funcional, digamos, a la par con las guías también, en cuanto a lo que a danza y presentaciones se refiere. Ese es el rol, digamos, puntual del
2: caporal. El director de orquesta.
0: Exactamente, si usted lo puede.
2: Y perdona que te haga una pregunta, digamos, quizás saliéndose un poquito de la línea. ¿Qué hace el diablo en la fiesta de la Virgen?
0: Buena pregunta. Sí, muchas veces nos han cuestionado, digamos, porque mucha gente se pregunta qué hace el diablo, digamos, en una fiesta religiosa. Todos sabemos que en la Biblia el diablo es el antagonista del creador, ¿cierto? Lucifer, en este caso, era, por lo que dicen las escrituras, que era uno de los arcángeles más hermosos que tenía, digamos, el Señor en su paraíso, ¿ya?
2: Sí, el proveedor de luz.
0: Exactamente, pero él sintió envidia del poder de Dios y fue desterrado del paraíso y mandado al infierno, ¿ya? En la diablada, el significado del diablo propiamente tal, bueno, representa en el fondo el bien y el mal, ¿cierto? La diablada en sí, el personaje del diablo representa el mal, el pecado, pero en la danza misma, ese personaje pecador, como se dice, se arrepiente y se rinde ante la fe. Ese es el significado propiamente tal del diablo dentro de la diablada. Por lo general, si nos remontamos, no sé, pues a bailes de la tirana antiguo, cosas así, los diablos, bueno, obviamente por su careta característica que ellos usan, sus trajes eran decorados con, digamos, con figuras diabólicas, puede ser dragones, cosas así como feas. Serpiente. Pero hoy en día en los bailes religiosos no existe eso ya. Los bailes religiosos ya van figuras religiosas como la Virgen, ángeles y un sinnúmero de cosas que han ido como variando en el fondo la presencia del demonio.
2: Pero tú dices el diablo, ya no lo representan con caras de dragón.
0: Claro.
2: Con la serpiente ni nada.
0: Por ejemplo, nosotros delante de la Virgen, ningún diablo de mi cofradía baila con su máscara. Por respeto a la imagen.
2: O sea, ningún diablo baila con su máscara.
0: No,
2: se la sacan.
0: Se la sacan.
2: Ya, ¿y en qué momento?
0: Cuando salimos en procesión delante de la Virgen, ya, se le pide autorización a la Virgen para poder usar nuestra careta.
2: Ya.
0: Sí. Llegando, lo mismo. Se saca.

0: la careta y se le pide el perdón, digamos, que cada, en el fondo, cada integrante sea de su forma, de su manera personal, porque uno no sabe, mi hijo baila de diablo, pero yo no sé por qué él, qué es lo que tiene en su corazón, por qué él está bailando a la Virgen, por qué, porque eso es entre él y la imagen. No sé si me entienden.
1: Voy entendiendo, voy en dirección a, es como sí. Ir al norte. ¿Qué sí. dices tú?
2: Bueno, primero que nada, muy agradecido por la oportunidad de estar aquí en Radio Isla. Bueno, mi nombre es Dariel, soy actualmente Diablo Guía de la Diablada Nuestra Señora de la Merced. Bueno, un poquito de mi historia. Estoy presente en el baile desde que mi madre estaba embarazada de mí. Cuando nací fui presentado con su respectivo trajecito blanco como ángel y después empecé a bailar como diablo, como aproximadamente hasta los 3-4 años, donde me tomé un tiempo.
1: Oye, podrías haberle puesto Luzbel.
2: Bueno, a mediados de 2016-2017... todos los años anteriores igual estuve presente en la fiesta acompañando a mi hermana y a mi mamá, pero en esos 2 años me uní de nuevo al baile por fe, por una demanda familiar con respecto a mi hermana Laura. Me uní y dancé como diablo normal en la fila. Actualmente, como ya dije, soy Diablo Guía, un cargo bastante importante para mí y que lo estuve anhelando mucho. Bueno, lo mismo, el Diablo...
1: Perdona, ¿de cuándo eres Diablo Guía?
2: Desde este año. Desde este año soy Diablo Guía. Bueno, actualmente sigo bailando por fe, me guío por los ideales de mi madre igual, y tengo por ahí mi propia promesa, mi propia manda hecha por mí mismo junto con la Virgen de la Merced. Bueno, el diablo en sí representa obviamente el mal, yéndonos por temas bíblicos, pero en la diablada en sí, en la danza, representa obviamente un diablo que se rinde ante la Virgen de la Merced. El diablo guía a los demás diablos hacia el perdón. Los guía mientras que los demás figurines, como las figurinas, los tientan a que el diablo vuelva a ser el ser maligno, impidiendo su redención.
1: Voy entendiendo, porque le preguntaba yo a Bacho delante. Porque el diablo es hombre.
3: Claro, y la figurina es la tentación.
1: La figurina...
0: La tentación.
1: Es la tentación. Sí. O sea, sí. Ahí está la diabla.
3: Ese, ahí está.
0: Sí.
1: Que tienta al diablo.
3: Así es.
1: O tienta a los hombres a transformarse en diablo.
0: En diablo, exactamente.
1: Ya. Y esa tentación, ¿qué dirección tiene, básicamente?
0: Bueno, como dice Dariel, yo en lo personal bailo de figurina, ¿ya? Los figurines en este caso cumplimos un rol dentro de la diablada y representamos pecados capitales, ¿ya? El pecado capital de la figurina en sí, como dijo Dariel, es la tentación, ¿ya? La tentación de Lucifer. A la vez representamos, siendo la hija, en este caso de Lucifer. Entonces, ¿cuál es el rol de la figurina? Es la tentación. Se supone que el diablo, en este caso, es un diablo arrepentido, ¿cierto? Que se rindió ante la fe, a los pies de la Virgen. El rol de la figurina es tentarlo, bailarlo, devolverlo a que sea, en el fondo, el ser
1: diablo.
0: Maligno.
1: O sea, la figurina es más mala que el diablo.
0: Sí, muy mala.
3: Oye, sí. ¿Qué les parece si vamos a escuchar un tema de diablada?
0: ¿Sí?
3: ¿Les parece?
0: Sí.
3: ¿Sí? ¿Sí? Claro. Vamos a escuchar. Ahí nuestro amigo Fabián ahí está preparando ahí.
1: Ahora se envía por celular.
4: información.
1: Antes nos mostraban ahí en una pantalla, era más fácil.
0: Sí, ahí, don Basilio.
1: Bueno, mientras te ponen de acuerdo.
3: Sí, lo que pasa es que está, como están en perfecto desorden los temas, entonces por eso que estamos viendo. Pero no, vamos con un, vamos con la Reina del Tamarugal, que es la primera, una de las primeras danzas que tiene, y vamos a contar la historia antes que vayas con la. Esta es la ganadora del Festival de Viña del año 85, me parece. ¿Sí?
4: Sí.
3: La Reina del Tamarugal. Y al final se transforma en un himno en el norte. Y no en el norte chileno, sino que en Bolivia, Perú, donde también se bailan esta danza de estas cofradías. Y es como la oficial dentro de la de esta danza. Mira, voy a contarle una historia también de antes que empiece. Cuando partieron acá estos jóvenes, a mí me tocó estar en el Palomar. Y cuando ellos partieron, yo me acuerdo cuando parten en agosto del año 2001, y yo los veo bailar en la inauguración, o sea, en el inicio de la fiesta, y veo que no para mí no me convencía la diabla. Y yo les ofrecí ir al conjunto Palomar a aprender pasos de diablada, a lo cual ellos accedieron de muy buena manera, partieron en un búho a Santiago, ¿cierto, Olguita? ¿Cierto?
0: Sí, así es.
3: Cecilia.
0: Sí,
3: y parten a un ensayo, a un ensayo de Palomar.
0: Sí, muy chica, sí.
3: A un ensayo de Palomar. Ellos no tenían banda. Conseguimos con la municipalidad la banda Los Yatiri.
0: Sí, la primera banda que estuvo.
3: Ellos iban a presentar como un baile chiquitito. Y vinieron Los Yatiri a tocarles.
5: Teníamos casi poco nomás.
3: Y vinieron cuatro integrantes del Palomar Hombres. A vestidos de diablo con las máscaras que ustedes comentaban anteriormente, con las máscaras anteriores, con las máscaras antiguas, no la máscara que ahora conoce con luces, sino que otro tipo de máscara más diabólica que usaban, que era de Palomar, que había hecho Diablada Antigua.
5: Sí.
3: Y vinieron unas figurinas también, vino Claudia Bermejo y vino
5: la Catita
3: también.
5: Sí, sí.
3: Y ellas fueron parte importante, yo creo, con ustedes.
5: Sí.
3: Se involucraron de tal manera porque ellas también pidieron permiso para bailar con ellas. Porque, claro, ella, la otra eran bailarinas, la integrante Palomar bailarina, y acá promesera, que tiene otra connotación completamente distinta al baile. O sea, uno baila por la bailarina baila por mostrar una danza, y ellas bailan por tradición, bailan por promesa. Es totalmente distinta, ellas son promeseras. Aceptaron acá ustedes, ¿cierto? Y vinieron, estuvieron bailando algunos años, bailaron las chicas acá con ustedes, y eso enriqueció mucho, yo creo, la danza de ustedes.
5: Sí.
3: Mira, y ahora la que le pedí yo, la Reina del Tamarugal, pasaron como 2-3 años cuando llegó el Padre Víctor. No me acuerdo en qué año llegó el Padre Víctor. ¿2005 o antes?
5: No, como en el 2003.
3: Ya, cuando llega el Padre Víctor, le propongo al Padre Víctor sacar la imagen de la Virgen con la diablada, con la Reina del Tamarugal. Y el Padre Víctor accede, pues dice, ya, pues, veámoslo, probémoslo. Porque antes solamente la sacaban los guardias de honor, la Virgen, a colocarle en la primera misa para estar ya presidiendo la fiesta, para sacarla del templo. Y entra la banda Los Yatiri con la diablada a sacar la imagen. Y yo digo que esa vez fue magistral. El Padre Víctor después dijo, no, esto hay que volverlo a repetir.
5: Hermoso.
3: Hay que volverlo a repetir. Bueno, y es uno de los rituales que ahora cada banda de acá del templo, un año con otro, ellos se van eligiendo y van dejando de un año para otro para poder sacar la imagen de la Virgen a que presida la fiesta. Porque antes solamente se hacía un ritual en silencio.
5: Sí.
3: Ahora lo sacan con banda. Y el Padre Víctor fue el que accedió y después, sí, bueno, todo, sí, les gustó la forma. Y se hace en forma mística. Y ahí, bueno, cuando partieron con esta danza que nos va a tocar ahora Fabián, que es la Reina del Tamarugal. Ah, y además ese día Catita canta el inicio del ritual de Tirana, se lo canta la imagen de la Virgen de la Merced a capela fuera del templo.
5: Sí.
3: Todas esas cosas lo hicimos junto a tu papá también, que estaba ahí con nosotros. ¿Qué te parece, amigo?
1: La Cata Pulido.
3: No, la Catita, nuestra amiga Katia Collao.
1: Collao.
3: Sí.
1: La Katia, o sea, la Katia. Desde entonces estaba la Katia.
3: La Catita estaba ahí desde el año 2000 ya. Y algo, sí.
1: Ya, pues vamos a escuchar la fiesta de la tirana.
3: La reina del Tamarugal.
1: La reina del Tamarugal.

0: 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Es que me escuchaba bajito. 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
1: La picada del Guaso, sí. Pedro, infaltable.
0: Infaltable. Así que darle las gracias a nuestros patrocinadores por dar el inicio y seguir constante con nuestro programa Chile, País de Rincones. Bueno, ahí estábamos escuchando La Reina del Tamarugal, que ganó en el Festival de Viña en el año 85 y que al final se convirtió en un himno en el norte de Chile. Sí.
2: Así es. Una hermosa canción.
0: Sí. Estábamos conversando en interno ahí por el diablo, ¿cierto? Por las máscaras, por las formas, por los colores. Uh-huh. Nos gustaría que nos contaras tú, Olguita, y...
2: Bueno,
1: espérate, es que se me había perdido el hilo. Es que te decía que encontré importante ese aspecto en que conversábamos, que las máscaras originales, las tradicionales, tú las preferías también, a las máscaras actuales, que son mucho más, claro, carnavalescas.
2: Sí, claro. Sí, de hecho, como hablábamos ahora por interno, me voy refiriendo en el fondo a lo que pasa hoy en día en la fiesta de la Tirana, ¿ya? Porque si bien las diabladas que hay allá, bueno, son majestuosas, obviamente se caracterizan mucho por su careta, de último tiempo esta parte se ha ido en el fondo como recobrando al diablo inicial, ¿ya?
1: Y vuelto a la tradición.
2: Exactamente, y me refiero al diablo rojo, ¿ya? Ese diablo es el diablo que inició la fiesta de la Tirana, ¿ya? El diablo pampino, el que las oficinas salitreras, los pozos mineros hablaban de ese diablo, ¿ya? Ese es el verdadero diablo. Entonces, hay muchas cofradías hoy en día en la Tirana, de hecho en diabladas como la Diablada Reina del Tamarugal, que le da un espacio a los diablos rojos, ¿ya? Porque ellos son diablos sueltos. ¿Qué quiere decir eso? Que ellos no pertenecen a ninguna federación, sino que van a la Tirana y se acoplan a cualquier baile siempre y cuando el caporal de turno les autorice. Claro. Pero ese es el verdadero diablo. Bueno, las máscaras gigantes que vemos con luz y todo eso, esas ya como que pertenecen, digamos, al carnaval de Oruro, que no tiene nada que ver, digamos, en el fondo con el traspié de lo que es una fiesta religiosa. Sí. Pero en gusto no hay nada escrito. O sea, cada danzante compra su traje y lo bendice de igual forma ante la Virgen.
1: Mira, podemos hacer una corrección. En el fondo, los carnavales también eran una fiesta religiosa en Grecia. El que uh-huh. es de donde viene el origen del concepto carnaval. Porque eran fiestas que se hacían en honor a Dionisio, al dios del vino.
2: Exactamente.
1: Entonces, lo paseaban en un carro. Y como en Grecia el sistema de transporte era básicamente la navegación, porque la geografía es muy abrupta, no habían caminos para que hubiesen carros en el fondo. Entonces, este carro era la imagen de un barco, porque ellos usaban el barco. Y ese carro, entonces, con forma de barco, era un carro naval. De ahí viene la palabra carnaval. Okay. ¿Ya? Que también es una fiesta religiosa, pero es una fiesta permisiva, donde los dos mundos, que eran el mundo apolíneo y el mundo dionisíaco, que es el mundo que tenemos todos en realidad, siempre el ser humano de repente necesita soltar amarras y por eso fiestoquea en general, sí. O fiestocamos, yo no soy muy amigo y no me gustó mucho la fiesta, pero esta sí. Porque esta es una fiesta con un sentido, te fijas, con una dirección, con orden además. Porque tú ves que no, Tú me dices, hay diablos sueltos. Divertido ese concepto de diablos sueltos.
2: Sí.
1: Pero no pueden estar sueltos.
2: No.
1: Tienen que incorporarse a una disciplina.
2: Exactamente.
1: Y a un orden establecido y que lleva la fiesta. Eso es muy interesante, me parece muy, muy interesante. Bueno, y el hecho de que las máscaras adquieran, como tú dices, una condición más festiva, la sacan de la de la condición ordenada de la fiesta religiosa, ¿te dije?
2: Exactamente.
1: Es un poco más chabacana. Uh-huh. Se desarma un poco su condición de seriedad, de promesa. Eso me parece que es muy decidor de lo que tú planteas.
2: Sí. Sí, y como le digo, bueno, parte de la máscara, o sea, la máscara en el fondo es parte igual de la vestimenta de nosotros mismos, ¿ya? Nosotros tenemos reglamentos, por ejemplo, dentro de la misma cofradía, de que si un integrante entra, tiene que hacerlo después de, digamos, de la fiesta de la Virgen, ¿ya? ¿Por qué? Porque ese integrante va a estar a prueba un año. Un año, ¿ya? Para poder vestir su traje, ¿ya? Hay todo un proceso para ver si el integrante cumple, que vaya a misa, que vaya a los retiros que se hacen, ¿ya? A nivel religioso dentro del baile. Y así, digamos, este año, por ejemplo, nos corresponde el domingo 20, la ceremonia, el domingo 20 de septiembre, la ceremonia de bendición de traje, ¿ya? Este año a nosotros nos llegó mucha gente, mucha gente. Pero así también...
1: Que se integran.
2: Se integraron muchos jóvenes, sobre todo, y eso... en el fondo nos tiene muy contentos, porque
1: por supuesto, claro.
2: Porque hoy en día los jóvenes están como enfocados en otras cosas, menos en lo religioso, ¿ya? Y de verdad que llegaron muchas personas, y así también se fueron muchos, ¿por qué? Porque piensan que van a llegar al baile y se van a vestir al tiro,
1: ya.
2: Ah, yo voy a bailar esto, pero no quieren cumplir tampoco con lo que el baile les pide, ¿ya? Aquí hay un proceso, hay una postulación. Por ejemplo, Dariel bailó, él fue presentado, digamos... Yo bailé en el año 2008, con 7 meses y medio de embarazo. Él estaba en mi guata. Y al año siguiente, con 7 meses más o menos ya de nacido, yo lo presenté a la Virgen, ¿ya? En este caso, los niños que ingresan o que son presentados delante de la imagen de la Virgen no van como demonios, van como ángeles. ¿Ya? Se presentan con su vestimenta blanca, independiente si van de diablo o de hadita, angelito, lo que sea, pero sí o sí tienen que ir de blanco, ellos, ¿ya? Y en el fondo acatar todo lo que el caporal les pida, todo lo que el baile en el fondo les pida, porque si no, ¿para qué están?
1: Por supuesto hay una disciplina, tienen que someterse a una disciplina, y eso es lo que cuesta, por eso es que hay muchos jóvenes que se retiran. Claro, porque no les gusta la disciplina.
3: No les gusta las reglas ni la disciplina, nada.
1: Que es trabajo, ¿eh?
3: Sí.
1: O sea, la disciplina es trabajo, es dedicación, es seriedad, en fin, de cuenta. No es ir a la chacota. Entonces, como ven que es una cosa seria y que tienen que cumplir, ya no les gusta.
3: No les gusta.
0: Acércate un poquito más, Cecilia.
3: No les gusta, por eso hay muchos que quedan a la deriva porque no les gusta la disciplina, como se decía. No les gusta porque... nosotros somos estrictos, por lo menos yo y la orga somos estrictas, entonces tienen que cumplir los estatutos que tenemos, entonces muchos llegan a la mitad y se van, no alcanzan a estar ni 3 ni 2 meses y se van, porque no les gusta.
1: Sí, pues. Claro, si el trabajo cuesta, pues energía, hay que dedicarse. ¿Qué es eso?
0: Oye, está con una niña integrante, nuevecita ahí.
3: Es mi nieta.
0: Es tu nieta.
3: Sí.
0: Hay que se presente acá ahí, que también ella sea parte importante del programa Chile País de Rincones, de su visita como la cofradía de la Diablada, que ya están cumpliendo, ¿cuánto? 25
2: años. 25
0: años,
2: la boda de plata.
0: Un cuarto de siglo ya, mira cómo ha pasado el tiempo,
2: Olguita.
0: Sí. Bueno, fueron apadrinados por el conjunto Palomar, po. No es menor, uno Así de los es. Mejores conjuntos de Así Chile, de proyección folclórica, que nada de artista ni nada, sino que proyección folclórica.
2: Exactamente.
0: Y muchos integrantes que esa vez vinieron, aún están.
2: Okay.
0: Mario está, que bailó de Diablo. Fernando Campos, que bailó de Diablo, de aún
2: Fernando
0: está.
2: Me acuerdo.
0: Claudia Bermejo aún está. Mira. Bueno, la Catita está por allá, la Catita está por Lolol.
3: Y don Enrique, que era de la banda.
0: No, hace tiempo que no sé de Enrique, hace mucho
3: tiempo.
0: Don
3: Enrique nos dejó de apoyar hace como 4 o 5 años.
0: Sí, yo no sé si su salud lo acompaña o no.
2: Sí.
0: Bueno, pero a lo que vinimos, la niña aquí. ¿Cuál es tu nombre, niña?
4: Ya, yo me llamo Miley, soy nieta de Sila, como lo acaba de decir. Y bueno, yo bailo de súper chiquitita, mi mamá de cuando estaba embarazada, yo nací, me presentaron, como dice Olga, con un traje blanco y después empecé a bailar en la fila con las cholas y después, porque yo de chiquitita quería bailar figurina y como que me dieron la oportunidad de poder bailar como figurina y me cambié hacia figurina.
0: ¿Qué significa para ti bailarle a la Virgen de la Merced? ¿Qué significa para ti?
4: Respeto, o sea, como que a mí me gusta, como que, es que no sé cómo poder explicarle. Para mí significa algo muy importante en mi vida, como que gracias a ella mi familia está bien y todo lo que yo quiero, como todas las personas que yo quiero están bien, gracias a la Virgen.
0: Muy bien, pues esa es tu promesa.
4: Sí.
0: Esa es tu promesa, mira qué bien. ¿Y es tu nieta, Cecilia?
5: Sí,
0: ella.
5: Mi nieta.
0: O sea, viene de tradición, pues viene
5: sí,
0: de familia.
5: Es que esto viene de familia, como le decía antes. Viene de mi abuelo, que es Pedro Valenzuela, que era andero antiguo. Y de ahí venimos nosotros, que bailamos, como le decíamos, en baile gitano. Después ya formamos la Diablada. Están mis hijas, mi hermano, mi sobrino. Está toda una familia completa en la Diablada.
0: Mira, como es caisleño, busca una institución para poder venerar a nuestra imagen de la Virgen de la Merced, a nuestra sí. patrona de la Virgen de la Merced.
5: Así es.
0: Cada isleño, de acuerdo a su ideal, a su vida, busca un lugar donde poder mostrar su vida y agradecer a la Virgen de la Merced, como lo dice acá tu nieta.
5: Sí. Sí, porque para mí es un orgullo que mis hijas y mis nietas estén con él, porque yo a mis hijas también la presenté, pero en baile gitano. Tengo sobrinos que bailan tienen baile gitano, sobrinos que están en otros bailes, y así sucesivamente, que diferentes bailes, como usted dice, pero están.
0: Pero es la fe, es la fe la que se mueve sí. y se mueve alrededor de nuestra imagen, la Virgen de la Merced.
5: Sí. Sí. Yo, por lo menos mis dos hijas tienen mis nietas también bailando ahí.
0: ¿Qué les parece si escuchamos otro tema musical más que tenemos preparado ahí con... ¿Qué tenemos preparado ahora, Fabián? No, láncelo nomás, después lo comentamos. Vaya.

0: 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Gracias a estos muchachos ahí que nos están ahí permitiendo, ahí a Fabián y Alberto Moreira Junior, que ahí están ahí a cargo de los mandos electrónicos ahí, así que le damos las gracias. Bueno, ahí estábamos escuchando al conjunto Cuncumén con Canto a la Virgen de la Tirana. Y en interno estábamos comentando aquí también los orígenes aquí de la Diablada, pues. Sí, los orígenes de la Diablada acá en Isla de Maipo, que primero la veían como una danza que era pobrecita y después fue creciendo mucho y, como dicen ustedes, eran 30 y ahora son, ¿cuánto?
1: Casi, contando socios y todo, más de 100 personas.
0: Más de 100 personas.
1: Sí.
0: Qué bien, pues, ¿cómo sí. ha crecido? ¿Cómo ha crecido desde aquel entonces, desde el 2001 entonces?
1: 2001. El 27 de octubre fue como nuestra primera asamblea, digamos, de fundación. Y nuestra primera danza como baile religioso fue en el año 2002. Y ese año 2002 fue bien importante porque recuerdo que el padre Luis contó ante todo. Me recuerdo que vino el nuncio apostólico. En esa, esa presentación vino el nuncio apostólico y el padre Víctor, no, el padre Luis Gallardo, en ese entonces, él contó la historia, digamos, del milagro de la Merced, cosa que años anteriores no se había hecho. Y de ahí para adelante, bueno, con alto y bajo, continuamos, porque los inicios de la Diablada, bueno, obviamente en cuanto a danza o por ser igual un baile desconocido, como que de igual forma fue criticado. Pero aquí estamos con cosas.
0: Había que conocerlo.
1: Exactamente.
0: Era un baile de tentación, pues, así que había que conocerlo primero para entenderlo.
1: Sí, yo de hecho bailé 2 años en fila. Fui en conjunto a Mariela Palacios y, bueno, quien le habla, los primeros caporales que la cofradía tuvo. Bailé 2 años en fila de chola. Y al tercer año me decidí, digamos, bailar de figurines. Ya, me gustó porque sentí que lo que vivimos en nuestro inicio, sobre todo con el apoyo del grupo Palomar, a mí en lo personal me llamó mucho la atención, ¿ya? Me tiré a los leones, como se dice, desconociendo un poco, en el fondo, la danza propiamente tal. Recibí muchas críticas en ese momento. ¿Por qué? Porque Isla de Maipo es un pueblo, digamos, muy recatado en ese sentido. Y ver a una niña ahí con un vestido corto, bailando entre medio, era como así, como muy, digamos, muy, muy llamativo en ese instante. Así que no le digo todas las veces que sí reclamaron.
0: Diablos, dice usted.
1: Claro.
0: Diablos,
1: sí,
0: diablos.
1: Sí, reclamaron en el santuario, pero tengo que agradecer el apoyo que me brindó en ese entonces el padre Víctor, porque él, gracias a Dios, tenía conocimiento de las danzas, digamos, nortinas.
0: Claro.
1: Él había ido muchas veces a las fiestas de la Tirana, a otras celebraciones en donde habían bailes religiosos del tipo que nosotros estábamos realizando, ¿ya? Entonces, me acuerdo que siempre él me dijo, ¿sabes qué, Olga? Siempre va a haber gente que va a criticar, así que tú baila tranquila. Y de ahí yo seguí hasta el día de hoy.
0: Qué bien.
2: Oye, quería decirles algo. A mí me llama la atención de que el baile de la Diablada acá lo creó una mujer.
1: Sí, pues. Sí. Sí. Sí.
2: Porque el diablo aquí cambió de sexo.
1: Exacto.
0: Y ella era diablo.
1: Sí, pues.
0: Era diablo.
1: Luisa bailó de diablo.
0: Ella bailaba de diablo en la cofradía, además.
1: Nuestro primer diablo en conjunto a mi hermano Juan Berrío, que fueron como los dos primeros diablos que hubieron en su inicio.
0: Claro, más los del Palomar que los apoyaron, y Fernando Campos, Mario y...
1: Mario, no recuerdo mucho el nombre de los chicos, pero sí.
0: El otro chico es de Puente Alto, no me acuerdo tampoco el nombre. Ahí lo vamos a buscar. Vale, las gracias.
2: En todo caso, no se llaman diablas, se llaman figurinas.
1: Figurinas.
2: Y están las otras escalafones, digamos. Porque La primera es, que me decían ustedes, son tres. Están las cholas.
0: Las cholas.
1: Los diablos y las figurinas. Están las cholas, el diablo, como personaje principal de la danza.
2: ¿Ya?
1: Está la chola, que simboliza a la esposa de Lucifer. Y están los figurines, ¿ya? Entre los figurines que tenemos nosotros dentro de la diablada, está el oso.
0: El oso.
1: Está el rey moreno, que no lo tenemos.
0: El abuelo.
1: Está el cóndor, el abuelo. Están las figurinas y la mariposa, que se ve mucho, digamos, en las cofradías del norte. Pero cada figurín tiene un significado.
2: Eso, porque eso me gustaría conocerlo.
1: Sí. Bueno, las figurinas en sí representan a la hija de Lucifer, ¿ya? Y ellas representan o representamos en el fondo las que danzamos a la tentación. Se supone que el diablo que va en procesión es un diablo, digamos, ya arrepentido, que se rindió ante la fe. Y el rol de la figurina es, obviamente, tentarlo durante toda la procesión hasta que llegue al santuario para que él desista en el fondo de la decisión que tomó y que siga siendo el personaje malo conocido por todos. El oso representa la fuerza y el mestizaje de los pueblos andinos, ¿ya? Pero dentro de la diablada, él tiene un don del Espíritu Santo, que es muy importante, que es el temor de Dios. Eso representa el oso dentro de la diablada. El cóndor, símbolo de lo altiplánico y de lo andino, ¿ya? Pero en la cultura andina, el cóndor es un ave que es muy, ¿cómo se llama? Muy importante. ¿Por qué razón? Porque cada vez que a una persona, digamos ya de la cultura aymara o de la cultura andina, que sea, tenía una pérdida dentro de la familia, un fallecimiento, ellos veían, digamos, reflejados los espíritus de esos familiares o de sus ancestros en esa ave. El auki o el abuelo, bueno, es un viejo picarón que representa la lujuria. Él está encargado de coquetearle ahí a todas las cholas virgen, en este caso, que van en la fila, y también, ¿por qué no?, a las que están mirando cuando él pasa en procesión. Sí, sí. ¿Qué más me queda?
3: ¿El
1: único? Sí, él viste un... Bueno, ese es el gusto de cada danzante, pero el que tenemos nosotros viste un frac, más o menos. Es un viejo muy elegante, con un frac, una chaqueta larga, con mucho brillo. Aquí hay un punto importante también. En la diablada, el adorno de los trajes representa todo lo que malamente el ser humano codicia.
2: Eso es muy importante.
1: Sí. Esa es la representación.
2: Porque tú ves que está lleno de símbolos, ¿no?
1: Sí,
0: es...
1: sí.
0: No, si no es porque sí, nada,
2: claro,
0: más.
1: Sí. Todo lo que malamente... ¿Y qué me va quedando de los figurines? ¿La mariposa?
4: La mariposa
1: representa como un cambio, como una transición dentro del grupo en sí.
2: Eso. La metamorfosis.
1: Claro, la metamorfosis, sí.
0: ¿Qué le parece si vamos a la adivinanza, amigo? ¿Vamos a la adivinanza? ¿Quiere acotar algo?
5: Sí, el arcángel que representa.
1: Ah, perdón, sí, pues. Eso perdón, sí. Me le fue algo como súper importante. Bueno, la diablada representa el bien y el mal. El diablo, obviamente, es el mal por sobre todas las cosas. Y el arcángel Miguel, que nosotros lo tenemos, representa al ejército de Dios. Eso.
2: Bien, bien.
0: Entonces vamos a ir a la adivinanza, que dice así: ¿qué cristiano sería el que hasta el cielo llegó y que al querer subir más alto por siempre se condenó? ¿Qué cristiano sería el que hasta el cielo llegó y al querer subir más alto por siempre se condenó? ¿Qué será?
2: ¿Qué será? ¿Quién será?
5: ¿Quién será? Esa es la pregunta.
1: ¿Quién será? Pasa palabra.
0: Sí, ahí le dejamos la adivinanza a nuestro...
2: Y
0: para nuestros auditores. Tenemos una botella de vino ahí, una botella de vino, para que este cristiano dice, ¿qué cristiano sería? Es que hasta el cielo llegó y al querer subir más alto, por siempre se condenó. ¿Quién será?
5: ¿Quién será?
0: ¿Qué será? Una botella de vino, gentileza del programa Chile País de Rincones. ¿Quién será? ¿Ah? ¿Tenemos música? ¿Vamos a la música?
6: Vamos a la música.
0: La sociedad religiosa, Siervos de María, Diablada, para que nos pongamos a tono.
1: Ok.
5: Te había faltado uno, ¿viste?
1: Es que sí,
0: el arcángel.

0: 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Bueno, y darle las gracias aquí a Alberto y a Fabián por estar en los mandos técnicos ahí domingo a domingo. Y en la adivinanza que habíamos dicho, amigo, era: ¿qué cristiano sería el que hasta el cielo llegó y al querer subir más alto por siempre se condenó? ¿Qué cristiano sería el que hasta el cielo llegó y al querer subir más alto por siempre se condenó? ¿Qué será? ¿Quién será?
1: ¿Quién será?
0: No tenemos... Ah, acá está, pues, amigo. La, el...
2: Lo diga a usted, sí, lo diga...
0: Tenemos el, al, tiene que comunicarse al WhatsApp, al más 569-4422-6906 para participar por la adivinanza del día de hoy. Al más 569-4422-6906. Por una botella de vino, entonces, gentileza del programa Chile País de Rincones, tiene que adivinar a lo siguiente. ¿Qué cristiano sería el que hasta el cielo llegó y al querer subir más alto por siempre se condenó? ¿Quién será? Están adivinando ahí ustedes,
3: sí,
0: también.
3: Sí,
0: sí. Mira, y tenemos bastante ya llamados con la respuesta para el día de hoy. Un saludo ahí a cada uno de los que están respondiendo a la adivinanza. Ahí a nuestro amigo Ricardo, ahí que con su señora todos los domingos ahí también la acertaron ya. Ahí ya. Ricardo y Oriana y ya están listos, así que un saludo a ellos también. Bueno, estábamos aquí comentando la historia de nuestra cofradía en nuestra parroquia ahí del año 2001, ¿no es así, Olguita?
3: Así es,
0: 25 años este año.
3: 25 años ya cumplimos nuestras bodas de plata.
0: Mira, y los gitanos cumplen las bodas de oro.
3: De oro.
0: Mira, se dividieron justo a los 25 años. Espero que a ustedes no les pase lo mismo.
3: Ojalá.
0: Que no se creen otras cofradías. No. Bueno, aquí partimos con los chinos, que parten el origen de nuestra fiesta de la Merced en el año 1899. Después parten los gitanos, para ir por el año 86.
3: 1976.
0: 76, sí. En ese tiempo llega la madre Araceli y la madre Lourdes acá al colegio.
3: Exacto.
0: María Reina, y ella en los recreos nos sacaban al patio y a todos nos hacían bailar gitano. Pero lo que hablabas tú en delante, la falencia de ella era que ella hacía solamente los pasos de mujeres.
3: Sí.
0: Y es por eso que los hombres llevaban solo el pañuelo al cuello y no tenían movimiento, porque ella no lo hacían. Eso lo hacían los hombres. Entonces ella enseñaron el paso de gitano, que en ese tiempo tenía otro nombre, llamaban el baile la tirana.
3: Sí, era claro, conocida como,
0: claro,
3: la tirana.
0: Pero es gitano, que es un baile creado por un gitano, por un húngaro, en el año 1945 aproximadamente, por la salud de su hijo. Él crea esta cofradía, crean los pasos y la inician en la tirana. De ahí nacen los gitanos. Y bueno, la madre de la serie con la madre de los Lourdes, en los recreos nos sacaban a todos. Yo estaba en séptimo, octavo básico en el María Reina, y nos sacaban a todos los recreos, nos sacaban a practicar los pasos de gitano, que en ese tiempo le llamaban el baile de la tirana.
3: La tirana.
0: Claro, porque se hacía en tirana más que nada. Y ellas, como venían del colegio de Serena, donde también se baila cofradía, sabían la existencia, sí, de esta danza. Y como no se habían podido anexar al baile de los chinos, porque el baile de los chinos no permitía mujeres, se crea la cofradía de los gitanos. Y de ahí parte, y bueno, ustedes empezaron, ¿qué año? El 86. O sea,
3: sí,
0: ya tenía 10 años la... 80
3: y...
4: Yo empecé tenía como 15 años.
3: Yo como a los 5 años.
0: Mira.
3: Y me costó mucho.
4: 15
0: ya.
3: Me costó mucho ingresar en ese tiempo a la cofradía porque en ese tiempo no se recibían niños chicos.
4: No.
0: Ah, claro.
3: No se recibían,
0: claro, claro,
3: menores de edad.
0: Sí. Claro.
3: Por intermedio de una amiga que...
4: O un familiar
3: directo que bailara dentro, digamos, del...
4: Yo ingresé al baile gitano por intermedio de mi abuelo. Mi abuelo era andero, por eso ingresé al baile gitano.
0: ¿Y cuántos años era andero su abuelo?
4: Mi abuelito era uno de los más antiguos. se llama Pedro Valenzuela, pero
0: él está todavía.
4: No, ella falleció.
0: Ya. Sí, nosotros.
4: Él falleció más o menos como en el 92 o 93, algo ahí, más o menos falleció mi abuelito.
0: Mira, nosotros el año pasado tuvimos invitados a los anderos acá. Bueno, la idea nuestra es que todos los programas que tenemos ahora durante la fiesta de la Merced, los integrantes de cada cofradía nos acompañen domingo a domingo, y nos acompañaron los anderos, y ahí nos contaban la historia. O sea, el anda no solamente ha sido el anda que conocemos ahora. Antes había una andarilla chica, nomás, y lo más probable es que tu abuelo la debe haber cargado. Así
4: sí,
0: que,
4: yo me acuerdo que mi abuelo llegaba después de la fiesta, cuando él cargaba a la Virgen, llegaba con su hombro todo delicadito. Mi abuela le lavaba, le sanaba su hombrito, porque su hombro quedaba todo ramillado.
0: Me imagino.
4: Sí. Sí, me acuerdo siempre. Y ahora por lo menos tiene. Antes era, ¿no? Porque mi abuelo se vestía chaleco blanco, camisa celeste y nada más. Y cada uno vestía como adecuado de uno, pero tenían que ir vestido. Ahora todos tienen su uniforme.
0: Está uniformado,
4: sí,
0: claro.
4: Sí, todo un uniformado.
0: Sí, pues tampoco se ha ido uniformando también. A veces bueno, otras veces no es bueno. ¿No es así, amigo Tito? El uniforme, porque sí, igual se pierde identidad, pues.
2: Sí, pero en este caso yo creo que lo lógico es
0: hay más orden.
2: Sí. La manifestación masa, los chamantos, obviamente que sería un empobrecimiento,
0: claro,
2: pero los anderos que forman una los anderos que en el fondo forman un regimiento y que van debajo del anda, se toma como un grupo, como un conjunto,
0: claro,
2: una unidad,
0: sí.
2: Entonces me parece que el uniforme aporta.
0: Sí. Todos los movimientos se producen como un movimiento único a la vez también. Si de verdad tiene todo un aporte además también. Claro. Un orden.
2: Por eso es uniforme.
0: Claro.
2: Una sola forma.
0: Sí, una sola forma. Así es. Mira, como nos salimos un poco de la cofradía, pero es que va ahí, va de la mano. Pues de ahí van naciendo, nacen los chinos con la misma creación de la fiesta con los guasos, después pasan, imagínate, hasta el año 76.
4: Sí,
0: ahí recién viene otra cofradía a participar en la fiesta.
4: Antes la fiesta se participaba mucho en las primeras comuniones. Yo me acuerdo porque yo hice la primera comunión.
0: Sí, sí.
4: Ahí justo cuando salía la fiesta de la Virgen, ahí se hacía la primera comunión. Y nosotros teníamos que dar la vuelta a todo por la isla.
0: También la hice en el año 69.
4: También hice la primera comunión. Con una fiesta a la Virgen, por eso le estoy diciendo.
0: Yo hice la primera comunión en el año 69, el año que dieron la vuelta al revés acá en el pueblo, la fiesta que la dieron al sentido al
4: contrario.
2: Con el sentido de las manillas del reloj.
0: Claro, lo dieron al revés, pues lo dieron hacia abajo. Lo dieron contra el sentido del reloj. ¿O no?
2: No,
0: es al revés.
4: ¿Del Rosario hacia la plaza?
0: La dieron, ponte tú, entraron por acá por Cortés, Manuel Rodríguez, volvieron para acá. Y la Virgen se empezó a prender acá frente a la casa de nosotros, ahí, en la casa del fondo, ahí frente a la casa, ahí se empezó a encender la Virgen. Entonces dicen que la Virgen se enojó esa vez porque era el sentido. Y todas las cofres y todas las procesiones de Chile son así.
3: Sí, así es. Bueno,
0: son
3: eso,
0: contra el sentido
3: yo
0: del reloj.
3: Por lo menos eso lo sabía porque mi mamá me lo contó hace muchos años atrás. Ellos son más antiguos y dice que pasó eso, de que se prendió el anda y todo eso.
0: Sí, se prendió el anda ahí.
3: Sí.
0: Y es la única vez que se cambió el sentido a la procesión. Y todas las procesiones de todo Chile...

0: eso que pasó. Y fue el año 69, con el padre Damián Acuña, creo que era el padre. Yo hice la primera comunión ese año. Sí, lo recuerdo.
1: No, no,
0: pero en ese tiempo no tenía la cantidad de gente que tiene ahora la festividad también. O sea, era mucho más íntima. Era mucho más íntima nuestra fiesta patronal.
1: Mi mamá me hablaba de que venían andas de otras capillas. Ella siempre me comentó eso, de que la procesión de la fiesta de la Virgen salía San José, habían como otras andas, sí, que venían.
0: Sacaban a los santos que están por el costado de la iglesia. Sacaban, claro, a San Francisco, no San José, eso, los que están claro, al costado de la iglesia, eso lo sacaban,
1: sí,
0: también
1: en procesión.
0: Sacaban
1: en procesión también.
0: Y antes que se produjera el milagro, salía San Francisco el que precedía la procesión acá, sí, porque era San Francisco de Sales el patrono de nuestra iglesia
1: San
0: jesuita.
1: San Francisco de Sales, mi mamá siempre me
0: claro,
1: lo
0: entonces
1: lo nombró.
0: Pero eso hasta cuando se produce el milagro de la Virgen de la Merced, el año 1899, ahí cambia y ahí la Virgen es la que preside la fiesta. Sí. ¿Cómo ha ido cambiando nuestro pueblo? Po.
1: Sí.
0: Sí. Vamos a repetir nuevamente la adivinanza, ¿ya? Para nuestros auditores de Chile, País de Rincones. ¿Qué cristiano sería el que hasta el cielo llegó y que al querer subir más alto por siempre se condenó? ¿Qué cristiano sería? Es que hasta el cielo llegó y al querer subir más alto por siempre se condenó. ¿Quién será? ¿Qué será? Tiene que mandar su mensaje de WhatsApp al más 569-4422-6906 y podrá participar por una botella de vino, gentileza del programa Chile País de Rincones. ¿Qué les parece?
1: Yo puedo participar. Puedo participar del concurso.
0: De acá no puede participar nadie porque es demasiado directo. Demasiado directo. Mira, una vez tuvimos un problema acá con un invitado que se fue a anotar allá y después salió ganador, pues, y le decíamos no, porque decía que la suerte era para quien era, le decíamos nosotros que no, que tiene que ser todo totalmente parcial.
2: Imparcial.
0: Oye, vamos a ir a la música nuevamente entonces, con otro tema musical del norte, por supuesto, que nos tiene preparado ahí nuestro amigo Fabián. Otro tema de... ¿Qué le parece si vamos a escuchar La Vara con la maestra Margot Loyola, que también es una cofradía del norte?

0: 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Ahí estábamos escuchando El Trenzado de la Vara con la maestra Margot Loyola, una creación de Rogelia Pérez. Ella fue la creadora de esta danza, Rogelia Pérez, a la cual también, gracias a Dios y la Virgen, tuve la suerte de conocer en Santiago y llevarla a conocer Viña del Mar, amigo Tito. A Rogelia Pérez, la creadora de la danza El Trenzado de la Vara, junto a la maestra Margot Loyola, ahí la estábamos escuchando. Bueno, ahí estábamos comenzando un interno ahí de las danzas que ustedes también conocen, Cecilia, Olguita, y tú también, joven, ahí desde el vientre que materno que estás ahí. ¿Qué sientes tú al bailar?
1: Bueno, siento un profundo sentimiento de fe, amor y gratitud al presentarme como un danzante ante la Virgen de la Merced. Siento que es una entidad que ha influido mucho en mi vida, mi día a día. Ha hecho muchas cosas por mí que le he pedido. Y el danzar hace que me emocione y que siga creyendo en ella, de que cada día que pase ella va a seguir a nuestro lado y nos va a seguir acompañando hasta que ella decida llamarnos con ella, para ir con ella y con el Señor.
0: Qué profundo, qué profundo. Pero yo también creo que en cada paso que tú das hay alguien que te está ayudando también a hacerlo, y que tú la viste desde pequeñito, y tú la viste aquí, que ella los dejó, ¿cierto? Pero sí, está su recuerdo, y cada vez que tú te mueves, yo creo que está ahí.
1: Claro. Siempre, no tan solo en la danza, sino en un paso día a día, como es levantarme para ir a estudiar, para hacer, bueno, mi oficio, que actualmente es ser barbero, o a veces el simple hecho de ir a trabajar con mi papá. Cada día es un gran esfuerzo y siento que ella me ayuda a cargar con ese peso, al peso que conlleva ser responsable, al peso que conlleva tomar buenas decisiones y de alejarme de lo que siento que va a ser malo para mí si me quedo.
0: ¿Qué le dirías tú a la gente joven que ve el baile y que en algún momento se interesa por esta cofradía, por esta cofradía que ustedes hacen? ¿Qué les diría a ustedes para integrar, si es que lo invitas tú?
1: Que si vienen, la Virgen obviamente los estará esperando con los brazos abiertos. Que cada instancia en el baile va a ser una prueba de su fe, y que cada sacrificio va a ser recompensado sagradamente. Y nada, que a los jóvenes, adolescentes, a los niños también, que muchos de ellos se han ya venido integrando al baile. Es un gran orgullo para nosotros tener a niños chicos que le bailen, le dancen a la Virgen de la Merced por promesa. Y nada, que si más gente se quiere unir, más adolescentes, que lo hagan por fe y que realmente crean que la Virgen es un ser milagroso, porque es verdad.
0: Gracias. ¿Y tú, niña, qué le dirías a la gente, a los niños, a las niñas que tienen tu edad, que se interesen por esta hermosa cofradía que ustedes ejecutan acá en nuestra fiesta patronal?
2: Que vengan, que tengan confianza, que si tienen como algún problema, ellos o su familia, que vengan, le dancen y le digan todo lo que ellos le quieran decir a ella, porque como dice Dariel, sí, ella nos ayuda en arte, entonces como que vengan y se den el ánimo de bailar, danzar, si ellos quieren.
0: Y tú, Cecilia, ¿qué le dirías a la gente que los vea a ustedes? Porque claro, una cosa es verlos bailar, verlos pasar, pero eso que ustedes llevan dentro es totalmente distinto. O sea, hay algo totalmente de cada uno de los que pasan ahí frente a la imagen, ya sea en la danza o nosotros como lo hacemos de a caballo, pero siempre hay algo interno de cada uno, ¿qué le dirías tú a la gente?
3: Es que para mí es algo muy emocionante como yo le danzo a la Virgen. Mi promesa es danzarle y siempre yo lo he dicho, lo he recalcado en el grupo, yo no le bailo a la gente, yo le bailo a la Virgencita. Y sea como sea, siempre he dicho yo, para mí es un respeto grande para bailar a la Menche, porque así le decimos, a la Menchita. Y les dejo todos invitados que lleguen al baile, pero con harta fe. Y si van y con devoción, porque esto para mí es una tradición de mi abuelo, como le digo. Entonces, él nos dejó esa tradición y con esa fe que yo tengo. Nos dejo invitados que ingresen al baile.
0: Muy bien, Cecilia. Y tú, Olguita, con tus años también ahí danzando a la imagen de la Virgen, con tu, porque en el fondo uno pone en su vida, pues si no es bailar nomás, nada más, pues sí, es la vida la que está en sí, está en la danza, entonces hay toda una vivencia. ¿Qué le dirías tú a la gente que los ve pasar a ustedes?
4: Bueno, les digo de que se animen, si algún día, por ende, tengan algún problema, cualquier tipo de cosa que les pueda pasar en la vida, recuerden que siempre Dios está por sobre todas las cosas. Y si necesitan alguna vez llegar a nuestra cofradía, bueno, bienvenido sea. Siempre con el compromiso, con la devoción y con el querer creer en algo que no se ve, a lo mejor, pero que sí está latente, que sí está presente. Quiero destacar algo, don Basilio. Nosotros este año, como hablaba Nuestra Señora Merced, cumplimos 25 años ya de trayectoria o de vida.
0: De fundación, sí.
4: De fundación. Y para nosotros es un año muy especial. Muy especial, ¿por qué? Porque nosotros le tenemos un regalo maravilloso a la Virgen este año. ¿Ya? La diablada Nuestra Señora Merced le regala el anda a la Virgen este año. ¿Ya? Y con ello quiero agradecer a cada uno de los integrantes de nuestra cofradía, que de verdad son 3 años ya inmensos de trabajo. Al final pudimos reunir todos los recursos para que esta anda sea hermosa y en ella quedará plasmado cada promesa, cada sentido, cada danza de cada uno de los integrantes que conforman nuestra diablada.
0: Qué bien, yes. Felicitaciones. Felicitaciones, porque igual hacer un anda es algo muy significativo. Me imagino que para ustedes lo es, pues, así que
4: sí, así
0: 25
4: es.
0: Años no se cumplen todos los días, pues, así que
4: no, y vamos a marcar un hito. Sí. Un hito en Isla de Maipo, porque es primer baile religioso
0: que realiza un anda.
4: Del tiempo que existe la fiesta de la Virgen, es el primer baile religioso que le va a regalar el anda a la Virgen para esta fiesta.
0: Mira qué bien, felicitaciones.
4: Muchas gracias.
0: ¿No te parece así, amigo Tito?
5: ¿Regala el anda? ¿Qué significa eso? ¿Qué dimensión tiene el anda? ¿Qué significa en sí? ¿Es la estructura? ¿Es la decoración? ¿Qué
4: la decoración? La estructura, obviamente, el padre la tiene.
0: Esa está. Ya,
4: esa claro. Está. Pero sí, digamos, el anda, ¿dónde se va a posar la Virgen? Sus arreglos florales, sus flores, todo lo que lleva el anda en sí, se lo regala este año la diablada Nuestra Señora Merced, ¿ya? Y eso yeah. Es un sacrificio enorme que hicimos como cofradía. Agradecer de manera infinita a Jennifer Navarro, a Roberto Díaz, que son, digamos, ven la parte administrativa del baile, ¿ya? Tenemos una muy buena administración del grupo. Y también así al apoyo de cada uno de los danzantes, porque esos pesitos que fuimos ahí reuniendo fue con el esfuerzo de todos, de cada uno, de vender, qué sé yo, no sé, pues 11, hacer completada, un sinnúmero de cosas, hasta que, claro.
6: Afuera de la iglesia vendimos para 15 pizzas, hay apoderados que venden. Se van turnando apoderados para vender las pizzas. La Jennifer las trae de Santiago, apoderados que las arreglan en sus casas, entonces así sucesivamente. En los ensayos vamos vendiendo sopaipilla, empanada, todo eso, para ir reuniendo platas.
0: Para reunir los fondos para poder realizar bien de manera...
4: Claro, y eso se consiguió. Se consiguió. Así que ahí estaremos este año como celebración especial igual de nuestros 25 años, esperando el anda en la mañana temprano para ir en busca de ella y traérsela a la Virgen ese día.
0: ¿Y cuándo? ¿Esa va a estar lista un par de días? ¿Un día antes está lista la el anda?
4: La florista trabaja desde el día viernes, digamos, en la semana que va a ser la fiesta de la Virgen, uh-huh. Y el anda obviamente tendría que estar lista ya el sábado en la noche. O sea, ellos trabajan hasta la madrugada del día domingo. Y ese día domingo 27, el anda llega al santuario a las 9 de la mañana. Por ende, nosotros ese día igual vamos a tener que hacer un sacrificio de llegar entre 7:30 de la mañana, 8 de la mañana, para ya estar vestido con nuestros trajes e ir a buscar en el fondo el anda para traérsela a la Virgen ese día.
0: Felicitarlo nada más, pues, porque es un tremendo trabajo, no, el costo no es menor el del anda. Lo que sí, ojalá no les quede tan pesada, porque a veces los anderos llegan apenas al templo, al santuario, de vuelta, porque sí. Que no quede tan pesada, sobre todo, ojalá que no llueva también ese día y que solamente sí, sea el agua que le echen en la mañana.
4: Eso es lo que estamos pidiendo de todo corazón al Señor, de que por favor ese día no llueva, porque
0: la han tratado de alivianar y todo, pero igual queda, pesa sus buenos kilos.
4: El sacrificio que hacen nuestros hermanos
0: A veces andero. Han pasado años que apenas llegan. Apenas llegan con el anda al templo. Y estamos hablando que son como 77 anderos.
4: Sí.
0: No sé ahora la cantidad, ahora parece que el año pasado aumentó la cantidad de anderos. Sí. Bueno, lo vamos a saber cuando los tengamos invitados al programa Chile País de Rincón.
4: Sí, de hecho nosotros, la señora en este caso que va a realizar el anda, bueno, no podemos dar como mucho detalle porque de igual forma es una sorpresa para
0: ese día. Sí, me imagino, claro.
4: Tiene, digamos, el peso, todas las condiciones que en el fondo los anderos piden para la realización de la anda misma.
0: De la anda misma.
4: Claro. Así que, por ese lado, súper contentos, felices, porque, como le digo, ahí va a quedar plasmado en Isla de Maipo, primero que todo, marcaremos un hito igual como baile religioso. Y también ahí quedarán todas nuestras peticiones y obviamente las promesas de cada danzante.
0: Me imagino.
4: En una flor.
0: Qué bonito. Los felicito, pues, Olguita, por su iniciativa. Como dices tú, es primera cofradía que logra ornar el anda de la Virgen. Qué bonito. Felicitaciones.
5: Oye, vamos. No solo es la iniciativa. En la perseverancia.
0: No, la perseverancia, obviamente que sí. Obviamente que sí.
5: Porque son 3 años.
4: Sí, aproximadamente 3 años de trabajo.
6: Eso es gracias a la directiva, que es Roberto Muñoz y Jennifer.
3: Eso es gracias a la directiva, que ha sido buena, que gracias a la presidenta Jennifer Navarro y Roberto Muñoz.
0: Bueno, Roberto es la persona que conozco yo, ¿cierto?
7: Sí, Roberto, sí. Sí, también uno de los integrantes los fundadores que hoy no pudo estar acá.
0: Muy bien, pues vamos a repetir la adivinanza, ¿les parece? Pues nos queda poquito ya, para ir revisando la cantidad que tenemos. Tenemos varios llamados acertados, varias respuestas acertadas. Dice así: ¿qué cristiano sería el que hasta el cielo llegó y que al querer subir más alto por siempre se condenó? ¿Qué cristiano sería que hasta el cielo llegó y por querer subir más alto por siempre se condenó?
1: ¿Quién será?
0: ¿Quién será? ¿Qué será? Tiene que enviar su mensaje de WhatsApp al +569-4422-6906 y podrá participar por una botella de vino, gentileza del programa Chile País de Rincones. Y vamos a escuchar otro tema musical que nos tiene preparado ahí nuestro amigo Fabián. Vamos a ir a escuchar a Los Morenos, la Sociedad Religiosa de Los Morenos en La Tirana. ¿Le parece?

0: 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Estábamos escuchando la sociedad religiosa Morenos de la Tirana. Eso estábamos escuchando ahí, que se hace con unos grilletes que suenan, sí, eso. La matraca esa emula los grilletes que usaban los esclavos negros, sí. Eso emula en la danza, el grillete, que cada cierto paso lo van haciendo girar. Ahí estábamos escuchando Morenos.
1: Tú sabes que el término mandinga es también africano.
0: También.
1: El mandinga, sí, es un término africano. Y eso también es producto de los esclavos.
0: Claro.
1: Ahora, es una tribu en África que está en algún sector del río Níger, o que existía, no sé cómo será ahora, que eran los mandinga, y representan también el idioma. Entonces, en base a eso, ¿por qué queda por qué se le dice mandinga al diablo?
0: ¿Por qué se le dice? Por mandinga.
1: Claro, porque ellos no tenían, venían con otras religiones, no era religión cristiana. Hay algunos que eran islamizados,
0: claro,
1: y que tenían amuletos y rituales que eran consideradas herejías o brujerías. Entonces pasaron a representar el mal en un momento dado frente a la religión católica. Y entonces el diablo adquirió el denominativo de mandinga.
0: Mandinga. Ahí está entonces la respuesta a su... Vamos a repetir nuevamente la adivinanza para que nos llame y nos mande el mensaje al más 569-44-226906 al WhatsApp para que pueda participar. Nos quedan algunos minutitos, nos quedan 4 o 5 minutitos. Dice así: ¿qué cristiano sería es que hasta el cielo llegó y al querer subir más alto por siempre se condenó? ¿Qué cristiano sería el que hasta el cielo llegó y al querer subir más alto, por siempre se condenó? ¿Quién sería? ¿Quién será?
1: ¿Quién será?
0: ¿Sí? Nos puede enviar su mensaje de WhatsApp al más 569-4422-6906 y podrá participar por una botella de vino, gentileza del programa Chile, país de rincones. Sí, hay 15 hasta el momento, Fabián, pero todavía quedan algunos segundos todavía. Todavía no nos vamos. Para ¿cuánto se llama? Para poder ver si es que puede aún participar en la... Bueno, ya llegaron dos más, llegaron tres respuestas más, Fabio. Dos respuestas más, sí. O sea, serían 17 hasta el momento las personas que han acertado a la adivinas. Bueno, les queremos darle las gracias, Olguita, Cecilia,
2: Dariel.
0: Miley, por haber venido a nuestro programa Chile País de Rincones a contar la experiencia de usted de vida, porque no es una experiencia de baile ni nada, esta es una experiencia de vida, que ustedes la asumieron, se comprometieron, ustedes son promeseros, pues no es la diferencia entre ser un bailarín y promesero, hay una diferencia muy grande y... Felicitarlos por eso, porque es parte de la vida que uno lleva a la danza, pues no es solamente el pasar por pasar. Yo creo que cada grupo que pasa frente a la imagen de la Merced, ya sean danzas, ya sean guasos, lo hacen de esta manera. O sea, hay algo interior que los mueve a estar ahí, que los mueve a estar delante de la imagen, darle las gracias por lo que aconteció durante el año, por lo que va a acontecer el próximo y durante la vida. Darle las gracias a la imagen de la Virgen de la Merced. Y ustedes ya 25 años que hacen esta linda actividad y ha sido parte de su vida. Así que a cada uno de ustedes que se despidan de nuestro micrófono ahí.
3: Yo por mi parte agradecer al nombre de la Diablada Nuestra Señora de la Merced, igual por la gran invitación que nos hicieron para darle a conocer un poquito de lo que nosotros hacemos en la Fe de María. Me voy a tomar un...
0: Sí, por supuesto.
3: Quiero enviar un saludo a mi familia y a la familia Berrío Espinosa, que está escuchando el programa ahí en el sector de Nahuayán, Villa Nevada, a mi mamá, a mi hermana, a mi sobrino, y también en especial a mi grupo de danza, a la Diablada Nuestra Señora de la Merced, la primera Diablada de Isla de Maipo.
0: Sí, pues.
3: Así son. Muchas gracias.
0: Tú, Cecilia.
4: Ya, también, también quiero agradecer por la invitación que nos hicieron y es lo mismo que dijo la otra, casi me acoplo a lo mismo que a mi hija que me está viendo, que me está escuchando. Así que eso, es que me pongo muy nerviosa. Muchas gracias por la invitación.
0: No, gracias a ti, Cecilia, por tu testimonio, por tu testimonio, por estar acá en la radio y por hacer lo que hacen ustedes, por hacer lo que hacen ustedes, que no es algo de no es algo de lucir,
4: no.
0: Que eso es lo importante, es algo de corazón, pues algo de fe, que es totalmente distinto a una persona que baila por bailar nada más.
4: Sí, eso es lo que nosotros siempre hemos dicho, es de fe y de corazón, y lo otro que voy a recalcar, somos el único baile que no paramos en toda la procesión, salimos danzando y volvimos danzando, no paramos en ninguna estación. Seguimos danzando. Si hay que parar más adelante, nosotros seguimos danzando en nuestro puesto.
0: Es que ustedes son diablos. Po.
4: Sí, por eso.
0: Esa es la diferencia, sí. No, felicitarlos por lo que hacen y darle las gracias por estar acá también en nuestro programa Chile País de Rincón. Y a ti, niña.
5: Lo mismo, puedo dar las gracias por la invitación y mandar un saludo a mi tía y a mi mamá que igual nos está viendo.
0: Y usted, joven.
6: Bueno, primero que nada, muy agradecido de la oportunidad que se nos dio a cada uno de representar a nuestra cofradía. Las gracias también a ustedes por darnos la oportunidad de darnos a conocer mejor nuestra historia y características de nuestra danza, de nuestro sentimiento hacia la Virgen de la Merced como agrupación. Mandar un saludo a todos mis compañeros de baile, a las cholas, a los demás diablos, a todos los figurines, también a los apoderados que también hacen un gran esfuerzo por el baile y están siempre presentes para nosotros. Un saludo también a los familiares también que nos están oyendo también y un saludo en especial a mis compañeros de banda que también me están escuchando este día. Eso sería más que nada. Y de nuevo, agradecerles por la oportunidad y esperamos estar en otra ocasión para seguir contando nuestra historia y trayectoria.
0: No, gracias a ustedes por acceder a nuestra invitación al programa Chile País de Rincones, por estar con nosotros, por contar sus experiencias, porque son experiencias de vida, no son experiencias de artista ni nada de eso, son experiencias de vida de cada uno. Yo los conozco desde el origen, chiquillos, así que me enorgullece también haber sido un granito de arena con ustedes en algún momento de su inicio. Y me enorgullece eso, de saber a lo que han llegado, de saber que ahora van a ser los creadores de la ANDA de este año, que es muy importante, como decían ustedes, porque es un costo grande. Y ese esfuerzo ahí vale la pena y tiene todo un símbolo además. Así que, no, felicitaciones a cada uno de ustedes.
3: Muchas gracias, don Basilio. Muchas gracias.
0: Bueno, nosotros vamos a despedirnos con la tonada de Leonero Olivares, ¿eh? Pero antes vamos a tocar la última de los Diablos y a la vuelta vamos con el resultado de la tómbola del sorteo del día de hoy. ¿Te parece? Yo toquelo nomás, usted lo tiene.
4: Que lo que era la adivinación.

0: 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Bueno, hemos llegado al final del programa. Hoy día tuvimos invitado a los integrantes de la Diablada, de la cofradía de la Diablada. Y como sorpresa nos tienen que van a ser los creadores del ANDA de este año, así que felicitarlos nuevamente. Y ahora estamos en el sorteo final, pues, amigo. Le vamos a dar aquí el privilegio aquí a una de las damas que saque el ganador del día
1: Cecilia,
0: de hoy.
1: Revuélvelo, por sí. Favor.
0: ¿A quién le gusta revolverla? ¿A quién le gusta? A la Cecilia le gusta revolverla, ya. Revuélvela, no.
2: El número 7.
0: El número 7. 7-7. Hablo para la radio participar. La respuesta es el diablo o Lucifer. Y mi nombre es Ian Inostroza. Ian Inostroza es la ganadora o ganador. Ian es hombre. Hombre.
1: Ian.
0: Es sí, el ganador del sorteo del día de hoy. Una botella de vino, gentileza del programa Chile, País de Rincones. La respuesta es Lucifer, dice acá. Y mi nombre es Ian Inostroza. Felicitaciones, pues. Ayane Nostros, así que se comunica con nosotros para saber qué es el ganador y le hacemos llegar el premio. Y darle las gracias a cada uno de ustedes por haber accedido a nuestra invitación. Y nos vamos a despedir con una tonada que es el himno para nosotros, para los guasos, que es la tonada A la Merced de Leonel Olivares, que tiene preparada nuestro amigo Fabián ahí con Alberto. ¿Vamos?

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1: Son las 2 de la tarde, 28 minutos.
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1: Son las 2 de la tarde, 57 minutos.
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1: Son las 3 de la tarde, 28 minutos.
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1: Son las 3 de la tarde, 59 minutos.
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1: Son las 4 de la tarde, 28 minutos.
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1: Son las 4 de la tarde, 57 minutos.
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1: Son las 5 de la tarde, 27 minutos. 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
1: Son las 5 de la tarde, 58 minutos.
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1: Son las 6 de la tarde, 30 minutos.
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1: Son las 6 de la tarde, 59 minutos.
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1: Son las 7 de la tarde, 27 minutos.
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1: Son las 7 de la tarde, 59 minutos.
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